Madonna está de regreso con este alfaestreno vigente en varias décadas. Madonna, Dancetería o Danstería. Es lo más reciente de Madonna aquí en el almanaque El Milenio de Alfa 91.3, donde todo nace. Y bueno, aquí está la colaboración que definió el año 2016 con The Chainsmokers y Halsey. Increíblemente, este gigantesco himno de la década casi desaparece para siempre. El productor Drew Taggart confesó que el archivo maestro de la icónica melodía de sintetizador del coro se corrompió y se borró accidentalmente en su computadora. Aterrado, tuvo que sentarse horas en el estudio para recrear el sonido exacto desde su memoria antes de mandar la mezcla final. Aquí está The Chainsmokers y Halsey, Closer, en el almanaque del milenio de Alfa 91.3, donde todo nace. Hey.

0: Coldplay. Y esto es del año 2015. El asombroso video musical donde los miembros de la banda tocan como chimpancés generados por computadora no fue un simple filtro de animación. Coldplay pasó más de 6 meses en desarrollo utilizando trajes completos de captura de movimiento, los famosos motion capture, y logrando directamente con el estudio de efectos especiales del mismísimo Andy Serkis para lograr los ademanes perfectos de los primates. Coldplay, Adventure of a Lifetime, en el almanaque del milenio de Alfa 91.3, donde todo nace. Nos vamos. Muchas gracias por su compañía en este domingo de almanaque del milenio. Recuerden, sábados y domingos de 4 a 6 de la tarde, el almanaque del milenio, obviamente, aquí en Alfa 91.3, donde todo nace. Hasta el próximo sábado. Gracias.
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Stupid Song, estúpida canción. Olivia Rodrigo. 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

0: estreno 2026. 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Yugel, Email Angel and Ultranate. 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

0: Alfa estreno 2026. Denstería, Madonna, en Alfa
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0: Alfa estreno 2026. 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

Alfa estreno 2026. Can't sit still. Inquieta. Lainey Wilson. 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

0: Dualipa estreno 2026. Stupid Song, estúpida canción. Olivia Rodrigo en Alfa
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0: Muy buenas noches. Gracias por estar con nosotros una vez más en La Hora Nacional, el espacio donde cada domingo compartimos historias, cultura, ciencia, música y acciones que construyen un mejor país.
1: Hoy haremos un recorrido por lo que dejó el Mundial Social, la reactivación de espacios deportivos, la participación de miles de familias, las actividades culturales y la convivencia dentro y fuera de las canchas. Además, conoceremos por qué México fue reconocido como un gran anfitrión de este evento que puso el deporte al servicio de la comunidad.
0: También llegamos a la última entrega de nuestras estampas del Mundial. Estas crónicas nos hicieron revivir las historias, las emociones y todos los momentos de esta fiesta deportiva. La verdad fue una gran experiencia para millones de personas en todo el país.
1: Y por supuesto, no puede faltar la Chilanguía, con las mejores recomendaciones de la Ciudad de México.
0: Además, conoceremos una nueva aplicación para teléfonos celulares que nos permitirá recibir alertas sobre lluvias intensas, ciclones y huracanes, así como las acciones para proteger a la población en esta temporada.
1: Y les tenemos un tema muy importante. México dio un paso histórico para proteger a las y los actores de doblaje frente al uso de la inteligencia artificial. Les vamos a contar en qué consisten estas reformas que conocen y reconocen la voz humana como una expresión artística, única, y establecen medidas contra su clonación digital sin autorización.
0: Además, conoceremos la historia de Leonila Vázquez Rodríguez, una científica mexicana que abrió camino para nuevas generaciones en la investigación nacional. Todo esto y mucho más en la primera parte de La Hora Nacional.
1: Los Choclocks son una banda veracruzana que ha encontrado una forma muy original de mezclar los sonidos tradicionales con propuestas contemporáneas. Vamos a verlos y escuchar su propuesta musical.

0: cuando hablamos del Mundial Social, nos referimos a algo que fue mucho más allá de los partidos de fútbol. La idea fue llevar este deporte a las comunidades, escuelas, barrios y espacios públicos, con actividades que dejaran un legado después de la competencia.
1: En total se impulsaron más de 5.000 actividades culturales, deportivas, educativas y turísticas en todo el país.
0: Uno de los grandes objetivos fue recuperar espacios para que niñas, niños, jóvenes y familias tuvieran lugares dignos para practicar deporte. En este proceso se contempló la construcción y rehabilitación de miles de canchas. El gobierno de México reportó 4.208 recuperaciones de canchas y rescate de espacios públicos como parte del Mundial Social.
1: Y algo muy importante fue que el fútbol llegó a las escuelas. Con los mundialitos y copas deportivas se buscó que la competencia tuviera un sentido formativo, promover la actividad física, el trabajo en equipo, la disciplina y la convivencia.
0: Hubo mundialitos y copas en distintas categorías, como la Copa Escolar Nacional, la Copa CONADE, la Copa Paralímpica, la Copa Barrio, la Copa Edad de Oro y la Copa Trabajadores.
1: Además, el IMSS tuvo una participación muy especial acercando el deporte a sus derechohabientes y a distintos sectores de la población.
0: Se realizaron actividades como el Mundialito Femenil IMSS, Fútbol Sin Correr y Fútbol IMSS T21, dirigido a personas mayores de 14 años con trisomía 21 o síndrome de Down. Esto ayudó a mostrar que el fútbol puede ser una herramienta de inclusión, salud y convivencia.
1: El Mundial Social también fue una invitación para conocer México. Con las herramientas digitales de turismo, se buscó que visitantes nacionales e internacionales descubrieran la riqueza cultural, gastronómica y natural del país.
0: La estrategia contempló la aplicación Conoce México, con 250 rutas turísticas y actividades como las Fiestas México 2026 para poder mostrar nuestras tradiciones.
1: Y eso es lo interesante, que el Mundial Social no se quedó solamente en una cancha. Hubo arte urbano con más de 10.000 murales.
0: Sí, también actividades de salud como Vive Saludable, Juega Feliz, copas de robótica, encuentros culturales y acciones comunitarias que buscaron que la fiesta del fútbol estuviera en todo México. Hoy presentamos la última entrega de nuestras estampas del Mundial. Cada semana recorrimos distintos lugares de México y el mundo para contar historias de aficionados, comerciantes y familias en este gran evento deportivo.
1: Más allá de los resultados en la cancha, estas crónicas mostraron cómo el fútbol es un punto de encuentro entre personas de diferentes edades, culturas y nacionalidades. Este cierre resume una celebración que unió a todo el país.

0: Y con esta última estampa llegamos al final de un recorrido que nos permitió revivir los momentos que hicieron de la gran fiesta del fútbol una experiencia inolvidable. Los goles quedarán en las estadísticas, los campeones en los libros de historia, pero hay recuerdos que no caben en un marcador o en un estadio, porque se quedan para siempre en el corazón de la gente. México abrió sus puertas al mundo y el mundo respondió con una enorme sonrisa. Miles de visitantes caminaron por nuestras calles, probaron nuestra comida, aprendieron nuestras palabras y descubrieron que este país no solo se visita, se siente. En redes sociales se volvieron virales decenas de videos de aficionados extranjeros agradeciendo la hospitalidad mexicana. Uno de los más compartidos fue el de un aficionado ruso que resumió su experiencia con una frase que emocionó a millones. México no se explica, se siente. Una frase que terminó convirtiéndose en el reflejo de lo que vivimos durante estas semanas. También vimos escenas imposibles de olvidar. La lluvia nunca fue obstáculo. En plazas, fan zones y calles enteras, miles de personas decidieron quedarse. Cantaron bajo el agua, abrazaron a desconocidos, compartieron impermeables, banderas y sonrisas. Porque cuando rueda un balón, a veces desaparecen las diferencias y solo queda una emoción compartida. La fiesta también tuvo héroes inesperados. Un pequeño pato blanco con la camiseta verde bien puesta conquistó a México y después al mundo. Merlín dejó de ser solamente la mascota de una familia trabajadora de la Ciudad de México para convertirse sin proponérselo en el símbolo más entrañable de esta celebración. Lo vimos caminar entre aficionados, posar para fotografías, recorrer Paseo de la Reforma, llegar al Ángel de la Independencia y hasta convertirse en protagonista de notas internacionales. Internacionales, sin campañas publicitarias, sin reflectores planeados, solo con la espontaneidad que distingue a los mexicanos. Pero la verdadera protagonista fue la gente. Los mundialitos en las escuelas, los voluntarios que orientaron a visitantes de todos los continentes, los comerciantes que recibieron a cada turista con una sonrisa, los cantantes, DJs y músicos que llenaron de alegría plazas y calles. Los mexicanos que demostraron que la hospitalidad también puede convertirse en una forma de representar a un país. Durante varias semanas vimos un México orgulloso de su cultura, de sus tradiciones y de su capacidad para hacer sentir en casa a quien venía de lejos. Quizá por eso muchos visitantes aseguraron que aquí encontraron algo más que fútbol, encontraron calidez, comunidad. Hoy termina esta celebración, pero queda algo mucho más importante. La certeza de que cuando México recibe con el corazón abierto, deja una huella imposible de borrar.
1: Como cada semana, llega la Chilanguía con las mejores recomendaciones de la Ciudad de México. Una de ellas es la exposición Tepito en la cancha, que muestra la relación entre el barrio Bravo y el fútbol como parte de su identidad cultural y comunitaria.
2: También les vamos a hablar de la exposición El gesto y lo invisible en el Palacio de Bellas Artes y de otras actividades para ir en familia. Vamos a la información que nos prepararon Germán Gastelum y Orlando Abad.
0: Hoy traemos una ruta completa para el fin de semana.
3: Arrancamos con una de las exposiciones más potentes del circuito alternativo, Tepito en la cancha. Es una mirada al barrio como territorio simbólico del deporte y la vida comunitaria. Se presenta en la Galería José María Velasco con entrada libre hasta el 20 de septiembre y propone entender el fútbol como lenguaje social y construcción de identidad urbana.
0: Hay equipos legendarios que juegan ahí en el Maracaná de Tepito. Y en el corazón del arte moderno, el Museo de Arte Moderno, mantiene la exposición La Colección, Redes y Trayectorias del Arte Mexicano de 1910 a 1950.
3: Muy interesante.
0: Una lectura crítica del acervo nacional que reúne obras clave de Rivera, Kahlo, Siqueiros y Tamayo, con énfasis en los cruces entre arte, política e identidad postrevolucionaria.
3: Muy, muy interesante. Muy cerca, el Museo Tamayo Arte Contemporáneo presenta la exposición El Gesto y lo Invisible, disponible hasta el 26 de julio. Una muestra colectiva que explora el movimiento corporal y la acción como formas de resistencia estética en el arte contemporáneo internacional.
0: En el máximo recinto cultural del país, el Palacio de Bellas Artes, la programación de julio incluye la temporada 80 Movimientos, un ciclo dedicado a la danza contemporánea, folclórica y multidisciplinaria que reúne compañías de distintos estados del país en una celebración del cuerpo como expresión escénica.
3: Y para quienes buscan cine de autor, la Cineteca Nacional continúa con ciclos internacionales y retrospectivas que permiten revisitar obras fundamentales del cine mundial, además de estrenos recientes en un espacio clave para la cultura cinematográfica de la capital y de todo el país.
0: A ver, ¿de dónde agarramos tanto tiempo? Porque se oye. Otra más. Esta es imprescindible. Es el Museo Universitario de Arte Contemporáneo, el MUAC, donde las exposiciones actuales exploran cruces entre arte, tecnología y crítica social con las instalaciones que invitan a la participación activa del público y a la reflexión sobre el presente. Así, cerramos esta chilanguía del 19 de julio con una ciudad que no se detiene y que sigue ofreciendo arte, memoria y movimiento en cada esquina. ¿Nos escuchamos en la próxima?
3: ¡En la próxima!
1: En la temporada de lluvias y huracanes es importantísimo estar informados. Para esto se presentó una aplicación para dispositivos móviles que va a mandar alertas sobre fenómenos meteorológicos de riesgo y también va a dar recomendaciones de protección civil directamente a la población. Vamos con una cápsula sobre esta app.
4: Este año y el próximo se espera que el fenómeno del Niño sea de mayor intensidad, de acuerdo con los estudios. Recuerden que en meteorología, en el clima, no se puede decir exactamente qué va a pasar, sino es la probabilidad de que ocurra algo, sobre todo de acuerdo a los estudios previos. Entonces, espera que este año y el próximo sea muy intenso el fenómeno del Niño, que es el calentamiento del océano Pacífico principalmente. ¿Qué consecuencias puede tener para el país? Que haya lluvias más intensas, particularmente en el norte de México, hacia finales del año. Y también la probabilidad de que haya más ciclones, incluso más intensos. Si van a llegar a la costa o no, no se puede saber hasta unos días antes. Entonces, ¿qué es? Bueno, eso es por un lado. Y además, probablemente sequía el próximo año en el centro del país. Esas son las probabilidades. ¿Qué tenemos que hacer? Pues alertar a todos los estados de la República, a toda la gente, a todas las mexicanas y mexicanos de esta situación. Y Laura, como coordinadora de Protección Civil, lo que está haciendo es instalar puestos de mando en todos los estados primero que tienen costa, particularmente en el Pacífico, y después ya irá hacia el centro del país. Y vamos a seguir informando. El objetivo es que en 2 meses más o menos tengamos listo el alertamiento telefónico para que se pueda informar a toda la gente, a todas las mexicanas y mexicanos, y particularmente en ciertas zonas, en acuerdo con las compañías telefónicas, un alertamiento, por ejemplo, naranja. La probabilidad de que haya más lluvia es mayor, toma tus precauciones. O roja, de plano, viene un ciclón, toma tus precauciones, no salgas de tu casa, en fin. Esto va a estar en 2 meses, está trabajando, pero la verdad es del año pasado, tiene sus complicaciones técnicas, pero esperamos que en 2 meses esté listo, ya lo informaríamos. Y también para que todas y todos tengan esta información científica que se puede traducir en algunos riesgos para la población.
1: Oigan, con estas lluvias tan intensas hay algo que es muy importante recordar. Hay muchas cosas que nosotros mismos podemos hacer para ayudar a prevenir encharcamientos y también inundaciones.
2: Por ejemplo, algo tan fácil como no tirar basura en la calle hace una gran diferencia. 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
2: 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Entre más rápido se atienda, mucho mejor.
1: Cuidar nuestra ciudad también significa cuidar los espacios que compartimos, y cada acción, por pequeña que parezca, suma.
2: En temporada de lluvias, la prevención también empieza con todos y cada uno de nosotros. Siguiendo con el tema, hoy les traemos información importante para prevenir desastres por la temporada de lluvias y huracanes. Es muy importante monitorear tormentas tropicales, frentes fríos, lluvias intensas y otros fenómenos que pueden afectar distintas regiones del país. Tener información a tiempo puede hacer una gran diferencia.
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2: Los actores de doblaje y actrices de doblaje son el alma de nuestras historias por su capacidad para transmitir emociones y cultura. Su labor es un pilar de nuestro entretenimiento.
1: Por eso la nueva ley de cine en México es histórica. Ahora protege la voz como un derecho humano y de identidad. Este blindaje impide que sus voces sean replicadas o usadas por inteligencia artificial sin que haya un permiso expreso. Y esto asegura que el trabajo siempre sea de los humanos.
2: Y para platicar sobre esto nos acompañan esta noche, va a estar muy divertido, por cierto, las actrices y actores de doblaje y locutores, háganme el honor de presentarse.
7: Hola, ¿qué tal? Yo soy Elsa Cobian y uno de mis personajes es Pablo de Backyardigans. Hola, ¿cómo están, amigos?
8: Hola, soy Aurora Mijangos y uno de mis personajes

0: Rigby en un show más, de Mick Lovin, de Scott Pilgrim, de Temor Intensamente, de Eddie, hay algunos más, y sí, algunos más.
1: Wow. Mi nombre es Mark Winslow, soy la voz de Giyu Tomioka en Demon Slayer, Sonic, Phineas, Hirohamada, varios más también.
2: ¡Qué maravilla! Nos encantaría platicar de sus personajes, sí. Pero hoy tenemos un tema que creo que es muy importante, que es precisamente esta protección de su voz, de su imagen.
3: Bueno, nos aprobaron el artículo 29 en la Ley de Cine y Audiovisuales, que habla sobre la protección del lenguaje, y no solamente es en el español, sino todas estas lenguas indígenas, en nuestro cine nacional, y que será hecho por artistas, intérpretes y ejecutantes. Y eso la verdad es que es un gran logro y está siendo algo histórico, no solamente para nuestro país, sino para otros países que están volteando a ver que sí se puede hacer, que sí se logró.
4: Para otros países.
3: Y eso la verdad es que nos tiene súper contentos.
5: El problema principal era que alguien pudiera tomar sus voces icónicas y clonarlas para no tener que pagarles a ustedes, poder simplemente correr un programa que replicaría sus voces. Y ahora, con esta ley, están protegidos.
6: Así es, estamos poniendo en la mesa un tema tan importante como el consentimiento. O sea, la voz es parte ya de la identidad, forma parte de la imagen de un artista y por lo tanto no puede ser tomada sin el consentimiento expreso e informado de la persona que posee esa imagen, la voz y la imagen. La fortuna de esto es que nos protege como intérpretes, pero también protege a muchos actores, modelos que están en cámara para que también su imagen no pueda ser replicada sin permiso.
2: ¿Estamos hablando nada más de compañías o personas que de repente dicen, ah, voy a agarrar la voz de Phineas y Ferb y voy a hacer un video? ¿Están protegidos ahí también?
4: Por supuesto, sí, la aplicación de la ley es general, de uso general. No pueden, es que soy fan y aquí hice un videito contigo, pues sí, pero está rompiendo la ley.
1: Y de hecho el problema aparte creo desde ahí, desde que se puede tener esta libertad de poder usar la voz para lo que sea, no nada más las compañías, sino las personas tienen el acceso a la imagen o la voz de todos nosotros al final que nos dedicamos a esto, y gracias a eso es que se buscó hacer esta ley, ¿no?
4: Exacto.
1: Para poder proteger desde el punto de vista de un fan o desde el punto de vista de una productora que lo han hecho, ¿no? Hace un par de años me parece que hubo una productora que toda una serie y todos, bueno, varios proyectos estaban utilizando inteligencia artificial para hacerlo, entonces buscamos frenarlo desde ahí.
2: ¿Tú crees decir algo, Moisés?
0: Sí, que también esta ley nos protege del mal uso de la IA. O sea, estamos hablando ahorita de cosas de contraprestación, de derechos que no sea perpetuidad, pero también el mal uso, desde
2: robo de identidad.
0: Robo de identidad. No quiero hablar de términos legales, mucho menos, pero sí, imagínate que usen tu voz para algún tipo de robo, secuestro, extorsión.
4: Lo hacen ya, ¿no?
0: Estafa, de extorsión. Todo ese tipo de cosas. Entonces es bien importante.
4: Sí, nos defienden no solo al gremio de actores, sino también a la gente de a pie, por supuesto, en este tipo de temas de seguridad.
0: Así,
4: ¿no?
0: Es, así es.
5: Eso es importantísimo, porque de repente uno ve estas cosas y no piensa que también nos benefician a los ciudadanos, ¿no?
3: A todos.
5: Sí.
3: Estamos muy agradecidos con la presidenta Claudia Sheinbaum, porque ella es la que nos apoyó y le dio el impulso que necesitábamos para que llegara a ser aprobada, tanto en la Cámara de Diputados como de Senadores.
5: Oigan, equipo, pues muchísimas gracias por haber venido a la Hora Nacional.
3: Gracias.
2: Gracias. Es la última vez y ya quedaron de venir individualmente a platicar de sus trayectorias.
3: Claro,
2: ¿okay?
3: Que sí.
4: Gusto.
3: Gracias.
2: Un aplauso muy grande porque es un gran logro. Felicidades.
0: Gracias, gracias a ustedes.
2: Y un aplauso para ustedes porque aquí están cada domingo.
5: Hoy conoceremos la trayectoria de Leonila Vázquez Rodríguez, una científica mexicana que contribuyó al desarrollo de la investigación nacional y abrió oportunidades para que más mujeres participaran en disciplinas científicas.
2: Su historia muestra que la ciencia también se construye con perseverancia, innovación y compromiso social. Recordarla es reconocer el talento mexicano y lo importante que es impulsar nuevas generaciones de científicas e investigadoras.
7: Leonila Vázquez García fue una destacada bióloga, investigadora y docente que dedicó su vida al estudio de los insectos en México, principalmente de las mariposas. Gracias a sus aportaciones, se consolidó como una de las mayores científicas mexicanas del siglo XX. Nació el 17 de enero de 1914 en Ciudad Jiménez, Chihuahua. Realizó sus estudios básicos en la Ciudad de México y, más adelante, ingresó en la Escuela Nacional Preparatoria. En 1932, Leonila ingresó al departamento conocido como Sección de Ciencias, de la Facultad de Filosofía y Letras en la UNAM. Dos años después, se integró al recién creado Instituto de Biología. Ahí colaboró en el Laboratorio de Entomología, dedicado al estudio de los insectos, bajo la mentoría del maestro Carlos Christian Hoffmann. En 1946, se convirtió en doctora en Ciencias Biológicas por la Facultad de Ciencias con su tesis Estudio monográfico de la psíquide de México. Esta obra se convirtió en un referente para el estudio de

las orugas de Saquito. Tras el fallecimiento de su maestro Hoffman en 1942, Leonila asumió la jefatura del laboratorio de entomología y trabajó en la reconstrucción de la colección de insectos del Instituto de Biología. Realizó prácticas de campo en diversas partes del país, junto con otros investigadores como la bióloga Elia Bravo, especialista en cactáceas. A lo largo de su carrera científica, Leonila se concentró en los lepidópteros, mariposas, polillas y palomillas. En México identificó al menos 20 especies de orugas de saquito. También investigó a la mariposa monarca y, al lado de Elia Bravo y por petición de la Secretaría de Educación Pública, realizó investigaciones sobre la grana cochinilla, por su uso ancestral como tinte para los textiles. Leonila impartió clases desde nivel secundaria hasta posgrado, en la UNAM y en el IPN. Además, participó en publicaciones de divulgación y realizó estancias de investigación en prestigiosas instituciones en el extranjero. Tras más de 6 décadas de entrega a la ciencia y la educación, la doctora Leonila Vázquez García falleció en la Ciudad de México el 30 de enero de 1995 a los 81 años. Su legado es importante para las futuras generaciones dedicadas al estudio de los insectos, así como un impulso para la formación de mujeres científicas. Su nombre perdura en la taxonomía de diversas especies, como Litomóxides leonivázquez, honrando sus contribuciones.

0: ahora que ya conocimos la historia de la científica mexicana Leonila Vázquez Rodríguez, vale la pena recordar que la ciencia, la cultura y la comunicación tienen algo en común. Cuando se comparten, enriquecen la vida de todos.
1: Y con esta idea cerramos nuestra primera media hora. Pero antes le queremos mandar saludos a todos los que nos acompañan cada semana. GMS Electrificaciones en Toluca, Andrés Moreno en Zacatecas, Andrea Ramírez en la Ciudad de México, Paulina Ortega y Alicia BFG.
0: También saludos para José Luis Hernández Álvarez, Gerardo Domínguez, Verónica Muñoz Centeno, Iván Juárez, Cecilia Godínez y Blanca Estela Pérez Montaño.
1: A Patricia Paredes en Canadá, Carlos Alberto Ruiz Martínez, Sergio Ponce en Washington y Elizabeth Martínez aquí en la Ciudad de México.
0: Muchísimas gracias por acompañarnos, por escucharnos y por ser parte de la comunidad de La Hora Nacional. Recuerden que estamos en YouTube, estamos en Facebook, estamos en Instagram, TikTok, X y Spotify.
1: También nos pueden contactar en un número que es, apúntenle, 55 34 83 42 39, o mandarnos un correo a lahoranacional@segob.gob.mx. Que tengan una excelente semana. Y para los que siguen con nosotros, hacemos una pausa y ahorita regresamos con más.
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0: Ya estamos de regreso para la segunda parte de la Hora Nacional, hoy 19 de julio. ¿Y saben qué? Preparamos para ustedes una serie de temas muy interesantes.
1: Sí, y les vamos a platicar sobre un tema del que cada vez escuchamos más, las alergias. ¿Cuáles son sus principales síntomas? ¿Qué tipos existen? ¿Cuáles son los tratamientos disponibles?
0: Además, les traemos recomendaciones para que estas vacaciones no se conviertan en una mala experiencia. La Policía Cibernética nos va a dar consejos para evitar fraudes en línea cuando estamos a punto de comprar boletos de avión, reservar hoteles o comprar paquetes turísticos.
1: Y hablaremos de las oportunidades que existen para que más mujeres puedan acercarse a las herramientas tecnológicas, desarrollar nuevas habilidades y aprovechar la tecnología para su crecimiento personal y profesional.
0: En nuestros flashazos de bienestar conoceremos una estrategia importante para la detección del VIH. Son pruebas rápidas, gratuitas y accesibles que ya están disponibles en unidades de salud de primer nivel. Esto acerca la prevención y el diagnóstico oportuno a más personas.
1: Y como siempre, tenemos musiquita. Hoy escucharemos a los Choclok, un grupo veracruzano que combina sonidos tradicionales como la jarana con diferentes ritmos contemporáneos, creando una propuesta única.
0: Además, en nuestra sección de cultura hablaremos de la obra de teatro Cosas que pienso los domingos, que habla sobre la búsqueda del éxito y también un poco sobre la validación en la sociedad actual. Todo esto y más en la segunda parte de la Hora Nacional. Las alergias afectan a millones de personas en todo el mundo y, de acuerdo con especialistas, su incidencia ha aumentado en las últimas décadas. Se calcula que entre el 20 y 30% de la población presenta algún tipo de enfermedad alérgica, por lo que realmente son un problema de salud pública.
1: Y en el Día Mundial de las Alergias, hoy queremos conocer más sobre estas condiciones, cuáles son las más frecuentes, cómo se diagnostican y qué tratamientos existen. Y para esto nos acompaña hoy el doctor Guillermo Velázquez Sámano, jefe del Servicio de Alergias del Hospital General de México, Eduardo Lisiaga. Doctor, bienvenido una vez más a la Hora Nacional.
2: Muchas gracias. Las enfermedades alérgicas, como bien se dijo, es un problema de salud pública en México. Hasta el 40% de la población mexicana padece una reacción alérgica. ¿Cuáles y cómo son las manifestaciones clínicas de una enfermedad alérgica? Alergia en los ojos, que se llama conjuntivitis alérgica. En la mucosa nasal se ve afectada por una alergia, rinitis alérgica. El asma bronquial, que es otra de las enfermedades muy frecuentes. En la piel, la alergia cutánea, caracterizada por ronchas, que es también muy frecuente, asociado con el escritura sobre la piel, que se llama dermografismo, o a alguna persona se le hincha el labio y ese es un angioedema. Es demasiado molesto que causa trastornos en la salud del enfermo alérgico.
0: Doctor, ¿y por qué algunas personas nos dan alergias y otras de plano no?
2: Bueno, la alergia hay que empezar a decir que es un fenómeno hereditario. Tenemos genes implicados en la respuesta alérgica. Entonces hay marcadores. Siempre hemos escuchado la palabra atopia, y la atopia quiere decir la capacidad de un organismo a producir unos anticuerpos que son específicos de un antígeno. Es una predisposición genética que tiene el individuo a desarrollar esta enfermedad alérgica.
1: ¿Las estaciones del año tienen que ver en la época?
2: Por supuesto. Tenemos, por ejemplo, la conjuntivitis primaveral o el asma que se presenta durante el inicio de la primavera porque, por ejemplo, en la Ciudad de México tenemos una gran cantidad de polen. Aquí estamos cerquita del bosque de Chapultepec, donde hay una gran cantidad de árbol de fresno y produce abundante polen. Noviembre, diciembre, enero y febrero. Y entonces viene la conjuntivitis o viene una rinitis alérgica o una asma bronquial.
1: Claro.
2: El contacto con ese polen.
1: Que hay unas que sí pueden ser mortales, ¿no? Las personas, por ejemplo, que tienen alergia a los cacahuates, por ejemplo.
0: A los crustáceos.
1: A los crustáceos.
2: Ácaros del polvo doméstico. A la cucaracha, antígenos de la cucaracha, por ejemplo, que sí presentan una reacción anafiláctica, sobre todo con los alimentos, la fruta, los alimentos secos, que se llama dieta mediterránea, por supuesto que te van a ocasionar una anafilaxia y se muere el paciente.
0: Si uno sospecha que tiene alguna alergia, ¿qué se puede hacer?
2: ¿Quién debe de tratar una enfermedad alérgica? El médico especialista en alergia. Para esto se necesita una preparación sólida. Esa es la persona que está capacitada para manejar un cuadro de una reacción alérgica. Llámese como se llame, tiene que estar bien preparado con esa solidez en los conocimientos para poder manejar esta reacción o estas respuestas alérgicas. No. El médico especialista en alergia e inmunología clínica.
0: Perfecto saber para ir a un médico especialista si uno sospecha.
1: ¿Alguna página de internet, alguna red social donde podamos aprender un poquito más de todo esto?
2: Bueno, en el Hospital General tenemos bastante información referente a todas las enfermedades alérgicas, por supuesto.
1: Doctor Guillermo Velázquez, muchísimas gracias por visitarnos aquí en la Nacional.
0: Gracias.
2: Gracias a ustedes por invitarnos.
0: Y a todas las personas que nos siguen aquí cada semana en la Hora Nacional, muchas gracias también.
1: Las vacaciones de verano ya están a la vuelta de la esquina y miles de familias tienen ya prácticamente las maletas listas, pero junto con las ofertas de viajes, hospedajes y boletos de avión, también aumentan los intentos de fraude por internet. Por eso, antes de reservar, conviene verificar que todo sea seguro.
0: Un anuncio con precios demasiado bajos o una página que parece confiable pueden terminar convirtiéndose en una verdadera pesadilla. Para saber cómo proteger nuestro dinero y tener unas vacaciones sin problemas, está con nosotros el policía segundo, Edmundo Daniel Silva, de la Policía Cibernética de la Secretaría de Seguridad Ciudadana de la Ciudad de México. ¿Cómo está, oficial? Bienvenido a la Hora Nacional.
3: Muchas gracias por la invitación y muy bien.
1: Cuéntanos, ya viene la temporada vacacional y justamente como decíamos, ¿no? Puede haber mucho listillo que hagan páginas de internet falsas y que estén engañando a la gente. ¿Cuáles son los fraudes más comunes que están relacionados con los paquetes turísticos, con boletos de avión, con hospedaje?
3: De manera general,

0: Abarcan varios temas, por ejemplo, hoteles, vuelos, principalmente estos paquetes que reservan todo en uno, como suelen ser un precio un poco más que lo normal, es ahí donde ellos ofrecen supuestamente un buen descuento, donde lanzan ofertas increíbles, y es ahí donde podríamos encontrar nuestra primera bandera roja que tendríamos que levantar alguna sospecha si llegáramos a ver algo así.
1: Que está demasiado bueno para ser cierto.
0: Sí, claro.
1: Ahí tenemos que empezar a ver si hay una bandera roja, como dice.
0: Efectivamente, esa sería la primera señal de advertencia. Y precisamente esta unidad cibernética les invita a la ciudadanía, a las personas, marcar a nuestra área, a la policía cibernética, previa a realizar el depósito, porque muchas personas ya nos marcan cuando ya realizaron el depósito, e inclusive ellos mismos se convierten en inspectores, en detectives, y ya se dan cuenta que cayeron en un fraude, y hasta ese momento nos marcan. Hay personas, hay víctimas que incluso nos llegan a marcar cuando están ya fuera del hotel, en su destino de vacaciones, pero pues prácticamente ahí quisieran arreglar todo el problema cuando se puede haber evitado mucho antes.
2: ¿Cómo podemos verificar que, por ejemplo, una agencia de viajes o un sitio web o una plataforma de hospedaje son legítimos y que no nos estén estafando?
0: Hoy en día, ya 2026, es muy difícil. La verdad es que estos ciberdelincuentes sí utilizan buenas técnicas. Esto se le conoce como phishing, la suplantación de páginas a través de internet. Ya llegan a utilizar una muy buena calidad en sus imágenes, cuidan algunos detalles, a lo mejor en la ortografía. Llegan inclusive a comprar estos protocolos de seguridad como el HTTPS, que es el candadito cerrado, el candadito verde.
1: ¿En serio?
0: Sí,
1: eso
0: claro.
1: Sí está ya grave.
0: Sí, ya
1: estos delincuentes. Era lo que uno se fijaba antes, bueno, yo al menos.
0: Sí, hace décadas era una gran recomendación, incluso que nosotros dábamos a la ciudadanía, el decir, si la página tiene un candado verde, es segura, podemos realizar nuestra compra. Por ahí del 2015 para la fecha, ya esto ya no puede ser una buena recomendación, porque los ciberdelincuentes incluso ya pueden comprar este protocolo para darle mayor credibilidad a su página falsa. Hoy en día tenemos que irnos a datos muy técnicos, como por ejemplo la fecha de creación del dominio, en dónde se encuentra registrada, por ejemplo, si es un hotel aquí en México, obviamente, por lógica, su servicio tiene que estar dentro de nuestro país, no en el extranjero, la fecha de creación, que tenga las mejores instalaciones físicas. Eso lo podríamos buscar inclusive hasta en Google Maps, donde podamos encontrar una oficina para reclamos, para futuras quejas, porque incluso si llegáramos a colocar los contactos de esa página y vemos que es falso, ¿no? Si yo busco esa dirección y no me aparece ninguna oficina, pues obviamente estaríamos hablando de una página falsa.
2: ¿Cuáles son las redes sociales de la policía cibernética? En caso de que la gente tenga dudas, de que igual y siente que está a punto de cometer un error, ¿cómo podemos ponernos en contacto con ustedes?
0: Nosotros principalmente proporcionamos el número telefónico, que es el 55-52-42-51-00, en la extensión 5086, 55-52-42-51-00, extensión 5086. Las 24 horas del día, precisamente para este tipo de alertas, porque a veces estamos en la madrugada, a veces pensamos que en la noche vamos a encontrar un mejor descuento, y precisamente esta línea de atención telefónica se hace precisamente en casos como ese tipo de las vacaciones por fraude.
2: Pues muchísimas gracias por haber venido a la Hora Nacional a platicarnos de estas cosas.
0: No, de qué, gracias a ustedes por la invitación. Muchas gracias.
1: Y gracias a ustedes por seguir con nosotros. Por favor, quédense aquí.
3: Hoy vamos a platicar de una iniciativa que se llama Laboratoria, que por el crecimiento tecnológico y los desafíos en materia de inclusión de mujeres, tiene mucha relevancia, particularmente por su formación y empleabilidad de talento femenino en tecnología.
1: Está con nosotros Úrsula Quijano, ella es directora para México de Laboratoria. Ha participado en la expansión de programas de formación tecnológica dirigidos a mujeres en América Latina y en la adaptación de estrategias educativas ante las transformaciones del mercado laboral digital y el impacto de la inteligencia artificial en el empleo. Úrsula, bienvenida a la Hora Nacional. Qué gusto que estés acá con nosotros.
4: Cha, Leo, al contrario, qué gusto. Para mí es un honorazo estar aquí.
2: Oye, pues platícanos un poquito sobre el diagnóstico que están haciendo en Laboratoria de la participación de mujeres en la industria tecnológica, no solo en México, pero creo que también hacen toda la TAM, ¿no?
4: Claro, sí. A ver, Leo, les platico sobre todo qué es Laboratoria. Pues llevamos 11 años trabajando en 11 países en la región. Por supuesto, México es uno de nuestros principales geografías. Y la realidad es que siempre hemos estado trabajando en el sector tecnológico, buscando que mujeres desempleadas y subempleadas tengan acceso a un mejor empleo. Entonces imagínense que por 11 años lo único que hemos hecho es hablar con el sector tech para entender justamente cómo colocar a estas mujeres. Y la realidad es que, a ver, el diagnóstico todavía es complejo. porque menos del 30% de las mujeres están en puestos tech. Y cuando hablas de inteligencia artificial, menos del 20%.
1: Claro, y en esta época es bajísimo.
4: Sí, es bajísimo, y también, por ejemplo, lo ves desde la educación. O sea, una de cada tres mujeres está estudiando carreras STEM.
1: Este modelo educativo de laboratorio, ¿cómo responde a estos cambios en el mercado laboral?
4: Es muy interesante, Cha, porque nosotros históricamente siempre lo vimos con tres grandes pilares. O sea, uno es la autoconfianza, un tema también sobre todo de upskilling. O sea, ¿cómo tienes también esta credencial adicional? ¿Cómo creas estas habilidades que tú también puedes tener más técnicas? Y la otra parte, el capital social. Es una competencia muy encarnizada, y la realidad es que ya no tienes que ser técnico o técnica para hacer cosas en inteligencia artificial. Claro. Entonces, la realidad es que también estás entrando en un mercado muy saturado de talento. O sea, en algún momento como que sientes, ¡ah!, tengo el síndrome del impostor. Pero la realidad es que también nosotros en estos 11 años hemos trabajado entendiendo también hasta la situación de las mujeres. O sea, cómo realmente son mujeres, y somos mujeres que llevamos tiempo sin estar en el mercado laboral, pero que hay pequeñas cosas que tienes que hacer, como crearlo en grupo, etcétera, para asegurarte que puedes transformar tu vida y puedes tener una historia de movilidad social.
3: Pero la pregunta es, ¿qué aptitudes o habilidades técnicas, digamos, tenemos que tener ya para poder dar este salto y entrar a este sector?
4: Totalmente. ¿No? A ver, uno clarísima que se está hablando muchísimo es el pensamiento crítico. O sea, esta capacidad de discernir, o sea, esta capacidad de realmente tú cuestionar a la inteligencia artificial. Así que, sin lugar a duda, ese es un tema importante en el cómo te relacionas con la inteligencia artificial, si estás realmente tú cuestionando la información que te arroja. Entonces, ese es uno importantísimo, Leo, sin lugar a duda. Y la otra parte, sin lugar a duda, también tiene que ver en cómo revisas y qué tan diligente eres en cuanto, por ejemplo, el uso responsable. Entonces, hay un concepto bien bonito que se llama el humano en el círculo. O sea, como que literalmente que siempre pensemos que cuando hay alguna decisión que tengas que tomar, aún aprovechando inteligencia o no, tienes que tener un humano en el centro.
1: ¿Qué onda con las empresas, con las grandes empresas privadas? ¿Cómo reducen esta brecha?
4: A ver, sin lugar a duda, hay una conversación ahorita interesante, porque todas las grandes empresas la están utilizando y están hablando de utilizarla, pero la adopción es poca. O sea, porque uno podría pensar que, a ver, yo estoy usando inteligencia artificial, pero ¿qué tanto te está reduciendo tu carga laboral en media hora, tres horas, en una semana? La pregunta que tengo es, ¿cuánto nos sentimos así? En buen plan. O sea, y como que alcemos la mano si dices, oye, yo también estoy haciendo esa chamba y ahorita ya tengo cinco agentes conmigo trabajando. Entonces, sí hay un tema también muy importante como de parálisis y de preocupación de que las personas dentro de las empresas todavía no sabemos qué tanto nos está ayudando. Y es el trato de también tener estos espacios seguros, o sea, de realmente tú dejar que la gente se equivoque.
3: ¿Cómo podemos, siendo mujeres quizá que estamos buscando una oportunidad laboral en el mundo de la tecnología, acercarnos a Laboratoria?
4: Laboratoria tiene un programa espectacular que se llama Activa tu Carrera. O sea, imagínense que en seis semanas llevan justamente todo el tema de empleabilidad. Wow. Después tienen un tema de upskilling increíble, de análisis de datos o de fundamentos de inteligencia artificial. Y en todo ese trayecto vemos justamente el tema de cómo desarrollas tu capital social. Entonces ahí literalmente es buscarnos en laboratoria.la. Tenemos convocatorias cada dos meses. Tenemos grupos de 150 mujeres. Vamos a llegar a 1,500 este año. Y pues la verdad es que es algo espectacular. Literalmente hay becas del 100% en el programa.
1: Laboratoria.la.
4: Exacto.
1: Esa es la página de internet. Exacto. ¿Y redes sociales?
4: Igualmente, laboratoria.la.
3: Muchas felicidades y muchas gracias por haber venido.
4: Gracias a ustedes por el espacio.
1: Al contrario, gracias. Muchísimas gracias. Gracias. Y gracias a ustedes, por favor, no se vayan.
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1: Los Choclox son una banda con más de 15 años de trayectoria y se han presentado en escenarios muy importantes de México y del mundo. Ellos combinan sonidos tradicionales con letras que reflejan preocupaciones sociales, culturales y ambientales.
3: Sí, nos da mucho gusto que nos acompañen hoy en cabina para platicarnos un poquito más de su historia, su propuesta musical, los proyectos que traen, qué viene para la banda. ¿Cómo están? Qué gusto tenerlos aquí. Si nos pueden ayudar, por favor, presentándose y contándonos qué instrumento tocan.
7: Claro que sí, gracias por el espacio. Nosotros somos los Choclos del sur de Veracruz. Mi nombre es Jacobo, alias El Nipón, y estoy en la voz.
8: Yo soy Oscar Luis, toco el saxofón.
9: Yo soy David, toco trompeta.
10: Yo soy Carlos Nava y toco guitarra.
1: Bienvenidos a la hora nacional. Pero faltan varios más, ¿no? Los Choclos son un grupo grande, digamos.
7: Sí, somos una orquesta de 12 integrantes.
1: De 12 integrantes.
7: Un equipo de fútbol, ¿no?
1: Oigan, y cuéntenos un poco el origen de esta banda. Son del sur de Veracruz, de Cozoleacaque.
7: Así
1: Veracruz.
7: Es. Bueno, la banda se formó en el sur de Veracruz, en Cozoleacaque. Por ejemplo, Carlos es de Chinameca, Veracruz, que es una ciudad conurbada también ahí con Cozoleacaque, ¿no? Todo se dio de forma muy orgánica hace ya 17 años. Pues el son jarocho, que es nuestra música tradicional, siempre ha estado muy presente. Sabes, los fandangos, también somos muy fiesteros, entonces la música iba, nunca falta, ¿no? Y desde muy pequeños, nuestros padres fueron amigos, también son amigos, entonces siempre fue como andar tocando en un sitio, en otro, en casa de otro compañero.
1: ¿Sus papás eran músicos también?
7: Algunos.
1: ¿Son músicos?
7: Algunos sí. O tal vez, ajá, no nuestros padres, pero sí tíos o amigos, ¿no?
1: Corrían la sangre.
7: Sí, claro. Y siendo una ciudad tan pequeña que todavía conserva como muchos elementos de pueblo, uh-huh, pues nos conocemos todos, ¿no?
1: Claro.
7: Desde las generaciones más viejas hasta las nuevas.
1: ¿Y siempre fueron 12? ¿Cómo fue la evolución del grupo?
8: De hecho, el primer ensayo creo que llegamos como 16, ¿no? Sí, es que...
1: era un partido de algo más bien,
8: sí,
1: ¿no?
8: Exacto. A lo que dice Nipón, como la mayoría tocábamos son jarocho, entonces era de que, bueno, que la jarana primera, ¿no? Que es la más chiquita, la jarana segunda, que es la mediana, y la jarana tercera, que es la más grande, ¿no?
1: Sí.
8: Entonces estaban las tres jaranas en el grupo, y luego que el requinto, pero al principio creo que Chopo, el acordeonista, todavía ensayaba con el acordeón de juguete que él tenía, con el que empezó. Ya luego, bueno, sus papás le compraron otro acordeón y ya sonaba, ¿no?
3: Es que, sí, además, sí, estamos hablando de hace 17 años. Ustedes sí eran unos jovenzuelos.
8: Sí, yo tenía 13 años, era el más chico.
3: Oigan, sí, y digo, tiene sentido lo que mencionó Cha, que es que en ese inicio eran mucho más como un proyecto de son jarocho como tal. Pero ahora los Choclos son algo más, son una mezcla. Platíquenos un poquito como de su sonido.
10: Como dicen, empezamos todos siendo jaraneros y justo en juntarnos a tocar, de repente las influencias que escuchábamos en ese tiempo era como mucho reggae, mucho ska, mucha cumbia. Y ahí fue como las ganas de intentar, ¿no? Hacer otros ritmos a partir del son jarocho, ¿no? Cada quien con sus influencias pues aportó algo y se fue haciendo como el sonido de la banda,
1: claro,
10: ¿no? Por así decirlo.
1: ¿Qué planes vienen para los Choclos?
11: Ahorita lo que estamos trabajando más, pues, es en el nuevo disco. Está próximo a salir, aún no sabemos cuándo, pero estamos trabajando en eso. Ya está grabado, ya nada más estamos en proceso de sacarlo y estamos un poco ansiosos.
1: La gente cree que es fácil hacer un disco y no, mucha chamba. Y más cuando son tantos, ponerse
11: claro,
1: de acuerdo,
11: sí,
1: eso
11: sí,
1: debe tomar mucho tiempo, ¿no?
11: Y bueno, creo que parte de la relación que tiene como esto que se está hablando, también tiene pues una conexión con el nombre del tour que estamos haciendo ahora, ¿no? Que se llama ¿De dónde venimos? Y que creo que eso va a estar muy reflejado en el nuevo disco, ¿no?
1: ¿Redes sociales, muchachos?
8: Bueno, nos pueden encontrar de todos lados ahí como los Choclos.
3: Con K.
8: Con K, sí, sí, es que luego hay una pequeña confusión porque ponen CK, entonces ahí solo con K, los Choclos, con K, muchas gracias.
3: En todas las redes.
8: Sí, así es.
3: Buenísimo. Oigan, pues muchas gracias, que la gente lo siga, gracias por habernos visitado, platicado con nosotros. Y
1: mucha suerte con ese nuevo disco.
7: Muchas gracias por el espacio y aquí estamos a la orden. Somos los Choclos y arriba México.
1: Eso es todo. Eso. Y arriba la hora nacional, no se vayan, por favor.
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1: La obra Cosas que pienso los domingos es una puesta en escena que trata con humor y nostalgia las cosas que nos preguntamos los domingos en esos momentos de pausa, con distintas reflexiones personales, íntimas y muy cercanas al espectador.
3: Hoy nos acompaña parte del elenco para platicar sobre esta obra y cómo es la experiencia de llevarla al escenario. Muy bienvenidos, Juan Manuel Vergara y Diana Oscanga Horta, ¿cómo están?
13: Ay, muy felices de estar aquí, muchas gracias por la invitación.
3: Gracias, que muy uniformados también para la gente que nos está viendo en tele o en redes sociales.
13: Es que en realidad nos mensajeamos para decir, oye, ¿qué te vas a poner tú? Ah, bueno, hay que combinar, así, así.
3: Claro. Un elenco que está en sincronía.
1: No, importantísimo. ¿Y qué casualidad que Para las personas que nos están escuchando en radio, hoy sea domingo, ¿no? ¡Qué difíciles son! ¡Qué buen tema! ¿Cómo surgió todo esto?
4: Esta obra nace de la mente del maravilloso autor Adrián Madrigal. Él justo se pone a reflexionar muchas cosas los domingos y de ahí sale esta idea de un personaje que se llame así, Domingo, que piensa muchas cosas y empieza a escribir cartas y empieza a escribir pensamientos sobre problemáticas que tiene en su día a día y que aparte son problemáticas que podemos compartir en cualquier momento porque hablamos del amor, hablamos del trabajo, hablamos del desempleo, hablamos de cómo la situación sociopolítica del mundo nos afecta y no podemos hacer nada, pero al mismo tiempo podemos hacer algo, pero no sabemos qué. Y entramos en esta crisis dominguera.
1: Ay, sí.
3: O sea, nos está describiendo a todos, siento.
13: Sí.
3: Pero, a ver, ¿cómo ponen esto en contexto de la obra? O sea, ¿cómo pasan estos pensamientos por la mente de Domingo y se aterriza esto, pues, en una historia que ustedes cuentan en escena?
13: El plano general justo es por qué la gente siente melancolía o tristeza o como frustraciones los domingos.
3: Okay.
13: Y en el atardecer.
3: Ajá.
13: Y concretamente la obra sigue la historia de Domingo, que es un escritor. Él sueña y quiere cambiar el mundo con lo que él mejor sabe hacer, que es escribir. Y poco a poco se va dando cuenta con la vida laboral real, que es muy difícil, no es imposible, pero que es muy difícil. Y empieza a desilusionarse sobre tal vez su profesión, un poco sobre la vida, y empieza a platicar sobre la depresión, cuando a veces no te das cuenta que estás deprimido, que necesitas ayuda o simplemente alguien que escuche tu historia.
3: ¡Qué fuerte!
1: Sí, sí,
3: y
1: durísimo.
3: Contemporáneo y actual, importante. Sí.
1: Oigan, por lo general esta pregunta la hacemos al final, ¿no? De cuándo se presenta la obra, qué días, qué horas, etcétera, etcétera. Pero creo que ahorita es pertinente hacerla antes, justamente porque si se presentan en domingo debe ser un día especial y difícil, ¿no?
13: Sí.
4: Sí, sí, nos vamos a presentar todos los domingos de julio a las 4 de la tarde en el Foro Silvia Pasquel.
1: O sea, nada más los domingos.
13: Nada más los domingos.
1: Híjole.
3: Qué meta, todo muy...
1: Sí, qué tal, ¿eh? En el Foro Silvia Pasquel, en la colonia, o sea, Condesas.
13: Esa avenida Juan Escutia, así me estoy,
1: sí,
13: equivocando.
1: Sí, justamente. Oigan, pues qué tema, ¿eh? Porque sí, los domingos son muy difíciles.
3: Oigan, ¿y cuáles son sus redes sociales y las de la obra para que la gente esté pendiente de cualquier cosa?
4: Pueden seguirnos en @produccionesLunaEscarlata.
13: Y ahí está toda la información también de la obra. Yo, mi Instagram, y en todos lados estoy como @juan_vergara.
4: Y yo estoy como diana_uscanga_oficial.
3: Además de ustedes dos, ¿hay alguien más en escena? ¿Se involucran más personajes?
13: No.
4: Bueno, de hecho, solo es él en escena.
3: Ah,
4: yo soy la directora.
3: Ah, padrísimo.
4: Entonces, hay voces que intervienen, pero que veamos en escena, nada más está este maravilloso actor.
3: Y como en términos de escenografía, que es como su casa donde hace todas estas reflexiones.
13: Sí, su cuarto.
3: Qué locura.
13: La escenografía es su cama, su escritorio y un perchero. Y a partir de ahí se crea el mundo, exteriores, la ciudad, antros, se crea un poco de todo.
3: Me encanta, súper simple, pero a la vez que abarca tantas cosas que pasamos, creo que todos.
1: Totalmente, pues muchísimas gracias por habernos visitado aquí en La Hora Nacional, se los agradecemos muchísimo, y además que sea domingo, si no fuera por ustedes y La Hora Nacional, no sé qué haríamos, la verdad.
13: Sí, sí, sí, y ahora les digo, ¿ustedes qué piensan los domingos?
3: Fíjate que yo me aliviano, la verdad es que yo no lo sufro,
1: no,
3: tanto, pero
1: sí,
3: casi
1: lo sufro,
3: padece.
1: Sí.
3: ¿Sí?
1: Sí.
3: Cuéntenos.
1: Hasta el programa, hasta que estamos aquí, se me
3: sí.
1: quita.
4: Se ¿Cuál es tu pensamiento recurrente de domingo?
1: Que ya llegue la hora nacional, por favor.
4: Amén.
1: Muchísimas gracias, chicos. Un gusto y un honor tenerlos por acá.
13: Muchas gracias.
1: Igualmente un gusto y un honor tenerlos por acá. No se vayan, por favor.
7: Claro que sí, gracias por el espacio. Nosotros somos los Choclos del Sur de Veracruz.

0: Hoy nos vamos con una frase del escritor Eduardo Galeano. Mucha gente pequeña, en lugares pequeños, haciendo cosas pequeñas, puede cambiar el mundo. Esto quiere decir que cada acción cuenta y que juntos podemos transformar nuestro entorno.
1: Gracias por acompañarnos en esta hora nacional. Esperamos que la información, las historias y todo lo que compartimos les haya gustado.
0: Que tengan una excelente semana con muchísima salud y muy buenos momentos.
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13: Bienvenidas y bienvenidos a Revista del Consumidor Radio. Hoy nos acompaña el cocinero tradicional Rafael Meneses, pilar de la cocina mexicana del estado de Campeche, para preparar la tecnología doméstica del mes, jamón artesanal. Bienvenido, chef. Gracias por aceptar la invitación.
14: Muchas gracias por la invitación. Y para empezar con esta tecnología, los ingredientes que vamos a necesitar son 2 kilogramos de lomo de cerdo o pierna, 200 mililitros de agua muy fría, 150 mililitros de concentrado de apio licuado y colado, 45 gramos de sal de mar, 25 gramos de miel, 4 gramos de pimienta blanca y 1 gramo de laurel molido. También ocuparemos un rollo de papel film, hilo de algodón o pabilo grueso, una jeringa de cocina de 20 mililitros, un termómetro de sonda o digital, una bolsa resellable de grado alimenticio y un recipiente hermético con capacidad de 2 kilogramos. Comenzamos licuando el apio con poca agua. colamos y dejamos enfriar. Para preparar la salmuera, disolvemos el jugo del apio, sal de mar, miel, agua fría y las especias hasta disolver completamente. Ponemos la carne en una charola o topper e inyectamos la mezcla por toda la pieza, en espacios de 2 a 3 centímetros. Masajeamos la carne amasándola o golpeándola en un tazón frío durante 30 minutos hasta que absorba el líquido y se sienta pegajosa. La idea es distribuir toda la salmuera para evitar que se reproduzcan microorganismos. Lo refrigeramos en un recipiente hermético durante 24 a 32 horas. Para su formado y compresión, lo moldeamos de forma cilíndrica con las manos, hacemos nudos con el hilo cada 2 o 3 centímetros y vamos a envolver 10 veces con el papel film hasta que quede compacto y firme. Para la cocción calentamos el agua entre 78 y 80 grados Celsius. Sumergimos la pieza y colocamos un poco de peso encima para evitar que flote y cocinamos aproximadamente por 2 horas. Retiramos únicamente cuando el centro del jamón marque de 70 a 72 grados Celsius. Una vez pasado el tiempo, lo llevamos inmediatamente a un baño de agua con hielo durante 30 minutos para el choque térmico y así cortar la cocción. Lo colocamos en una bolsa hermética y en un recipiente para llevarlo a refrigeración de 12 a 24 horas. Le retiramos el plástico y cortamos en rebanadas. Si quieres que tu jamón tenga un color más intenso, puedes añadir 5 ml de jugo de betabel concentrado a la salmuera. Y ojo, nuestra receta es 100% casera y no tiene conservadores sintéticos, por lo que su vida útil es de solo 5 días en refrigeración. Además, para que no se oxide con el aire, solo rebana la porción que te vayas a comer en el momento. Fresco, natural y directo a la mesa. Anímense a prepararlo y cuéntenos en nuestras redes sociales cómo les fue. Además, les invitamos a ver el proceso de preparación en nuestro canal de YouTube Profeco TV. Soy el cocinero tradicional Rafael Meneses López y fue un gusto cocinar con ustedes en Revista del Consumidor Radio.
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1: Buscar direcciones, solicitar transporte, confirmar reservaciones, compartir fotos o avisar que llegaste bien. Cuando sales de viaje, la conexión a internet se vuelve una herramienta clave y el Wi-Fi de aeropuertos, hoteles, plazas o establecimientos comerciales puede ser un gran aliado. Sin embargo, elegir utilizar estas redes no debe comprometer la privacidad de tus datos. El Wi-Fi público se debe utilizar con precaución.
10: Pero, ¿a qué nos referimos con el Wi-Fi público? El término público indica que el servicio está disponible para múltiples usuarios. Sin embargo, debes prestar atención al conectarte. Es muy importante que identifiques si la red está protegida o abierta, ya que no todas ofrecen el mismo nivel de seguridad.
1: Por un lado están las redes protegidas con contraseña. Estas suelen incorporar mecanismos de cifrado que añaden una capa de protección a tu información. Por el otro, están las redes abiertas. Estas requieren mayor precaución debido a que tu información puede ser interceptada o bien tu navegación podría ser redirigida a sitios fraudulentos.
10: Es verdad, nunca sabemos al 100% qué tan segura es una red Wi-Fi pública, pero hay señales que te pueden ayudar a decidir. Fíjate en esto: ¿quién ofrece el servicio? ¿Tiene contraseña? Y lo más importante, al usarla, ¿te pide compartir información sensible?
1: Además, otras recomendaciones que puedes tomar si estás pensando en conectarte a un Wi-Fi público son las siguientes. Puedes conectarte si la red es de un lugar que identificas como un hotel, un café, el aeropuerto o una red de gobierno. Esta debe pedirte una contraseña y no te debe exigir datos innecesarios como tu teléfono, información bancaria, datos de acceso a aplicaciones como contraseñas o códigos PIN. Si cumple con esto, puedes usarla con tranquilidad para buscar en mapas, mandar mensajes de texto o hacer búsquedas.
10: Ten cuidado si la red está completamente abierta, o sea, sin contraseñas. También si tiene un nombre genérico, por ejemplo, Wi-Fi gratis 123 o si no sabes quién la administra. En este caso, solo úsala para consultas rápidas en la web, pero evita introducir contraseñas, información financiera o datos sensibles.
1: Si detectas redes duplicadas o sospechosas, por ejemplo, café-oficial junto a un café-free, evita la conexión o busca otra red de inmediato. No olvides que no debe pedirte información inusual, como tu correo o contraseñas, ni redirigir constantemente a otros sitios web.
10: Por otro lado, también existen acciones sencillas para navegar con mayor seguridad en entornos abiertos o desconocidos. Si utilizas una red abierta, verifica cuál es la red Wi-Fi oficial. Evita iniciar sesión o ingresar contraseñas en cuentas importantes, como tu correo, banca móvil o redes sociales.
1: No realices compras ni compartas datos personales o bancarios. Si por alguna razón necesitas iniciar sesión en tu correo o redes sociales, no guardes las contraseñas en el navegador y cierra sesión en tus cuentas cuando termines. Acciones sencillas para proteger tu navegación.
10: Sabemos que el Wi-Fi es una parte fundamental del viaje. Por eso también toma en cuenta que la seguridad no depende exclusivamente de la red. Una vez que te conectas, la seguridad digital también se basa en cómo usas Internet. Por ejemplo, las páginas que visitas y las aplicaciones que descargas o utilizas durante el viaje.
1: Al viajar, las aplicaciones de transporte, mapas o reservas son esenciales. Sin embargo, es importante asegurarse de que no se trate de plataformas falsas, ya que podrían intentar obtener datos personales o financieros.
10: Mucho cuidado con aplicaciones que muestren nombres similares a los originales, pero con ligeras variaciones o faltas de ortografía. También con aquellas que tienen pocas descargas y reseñas inconsistentes, o que solicitan permisos que no justifican su función, como acceso a contactos, cámara o micrófono.
1: Por otro lado, si necesitas acceder a un sitio web, revisa en la barra del navegador que la dirección comience con https://... y que muestre el icono de un candado cerrado, lo que indica que la conexión está protegida. Asegúrate también de que estás en la página correcta, sin errores en la dirección ni enlaces sospechosos. Si el sitio presenta una interfaz diferente a la habitual, se comporta de forma extraña, te redirecciona o muestra ventanas emergentes, es mejor abandonar el sitio.
10: Por último, más allá de la conexión, la clave está en decidir con cuidado qué tipo de información se comparte en cada momento. El Wi-Fi público es un gran aliado para moverse por el mundo. Aprender a decidir cuándo, dónde, para qué conectarte, te permitirá aprovechar la red con mayor tranquilidad.
1: Recuerda que conectarte es tu derecho, pero hacerlo con seguridad es tu responsabilidad.
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0: Este es un día que ha hecho el Señor. Vivámoslo con alegría, con gozo, pero sobre todo con gratitud. Bendecido día tengamos todos.
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5: Blink-182 y Pac-Man estrenan una colaboración exclusiva.
0: Alpha Entertainment News con Cristina Tenorio.
5: Esto se llevará a cabo en la San Diego Comic-Con 2026, coincidiendo con la celebración del 25 aniversario de Take Off Your Pants and Jacket. Entre los artículos se encuentran un vinilo de edición especial, la famosa playera de Mark Hoppus. En el stand habrán arcades personalizados, que son cabinas de juego decoradas con arte exclusivo que mezcla a Pac-Man con Blink-182, además de máquinas de garras donde los asistentes podrán ganar peluches oficiales de Pac-Man y la banda. Se espera que esta mercancía llegue pronto a los fans de todo el mundo. Soy Cristina Tenorio.
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2: Y esto es Padres contra hijos.
3: Ay, ay, ay. A ver, aquí ahí está Luisa y Carlos. ¿Cómo están Luisa y Carlos?
4: Hola, Toño.
3: Hola, Luisa y Carlos. Oigan, ¿cómo es que ustedes tienen la misma edad?
4: Somos hermanos cuates.
3: ¡Hermanos cuates! ¡Muy bien! Oigan, hermanos cuates, y díganme, por favor, ¿cuántos años tienen?
4: 9 años.
3: Díganme, por favor, ¿qué le pedirían a su mamá Carmelina si ganaran esta partida de Padres contra Hijos?
4: Un Lego de Avengers.
3: ¡Lego de Avengers! Oigan, a mí hasta se me antojó eso, un Lego de Avengers. Y usted, señora Carmelina, muy buenos días.
5: Buenos días, Toño.
3: ¿Qué le pediría a sus hijitos cuates?
5: Yo les quiero pedir que lean al menos 20 minutos al día, aparte de lo que les dejan de tarea.
3: ¡Uy, eso estaría fantástico! Y miren que 20 minutos es nada.
5: Es muy poquito y creo que les va a ayudar mucho para lectura de comprensión.
3: ¿Cómo no? Y para la vida, para la vida.
5: Exacto.
3: Deje usted la lectura de comprensión para la vida. Muy bien, apoyo eso. Vamos con ustedes, muchachos, Luisa y Carlos. Díganme, por favor, ¿cuántos planetas hay en el sistema solar? ¿12, 8 o 6?
4: ¿Mande?
3: ¿Cuántos planetas hay en el sistema solar? ¿12, 8 o 6?
4: ¿8?
3: ¿8?
4: Muy bien.
3: Muy bien. Dígame, señora Carmelina, por favor.
5: Sí, dime, dale.
3: ¿Qué ciudad estuvo dividida 28 años por una muralla? ¿Berlín, Roma o Beijing?
5: Berlín.
3: Muy bien. Díganme, por favor, Luisa y Carlos, ¿el templo de Chichen Itza fue construido por quiénes? ¿Por los zapotecas, por los aztecas o por los mayas?
4: ¿Mayas?
3: Muy bien. Señora Carmelina,
5: sí.
3: Dígame, por favor, lo siguiente. El Océano Pacífico es más grande que el Océano Atlántico. ¿Pero qué tanto? ¿El doble, el triple o el cuádruple?
5: Híjole, el doble.
3: ¡Muy bien! Luisa y Carlos, dígame, por favor. Fíjese bien. Los pueblos prehispánicos no conocían qué, el fuego, la rueda o el calendario.
4: ¿Las ruedas?
3: ¡Muy bien! Señora Carmelina, dígame por favor lo siguiente. Ahí le va. Los territorios de Baja California Sur y Quintana Roo se convirtieron en estados de la República Mexicana en tiempos de qué presidente: Porfirio Díaz, Luis Echeverría o Francisco I. Madero.
5: Híjole, eso está difícil. ¿Echeverría?
3: ¡Muy bien! ¡Quedamos empatadísimos! ¡Muy bien, Carmelina! ¡Luisa y Carlos! ¡Hagamos un trato! Yo les ayudo para que la señora Carmelina, vamos a tener que comprar esos Legos de Avengers.
5: Exacto.
3: Y Luisa y Carlos, yo creo que sí van a aceptar leer 20 minutos diarios, ¿verdad, Luisa y Carlos?
4: Está bien.
3: ¿Sí?
4: Está bien.
3: Está bien, muy bien, aceptemos, así se hace. Ganar, ganar, ganar, ganar, todos ganar.
5: Muy bien, Toño, muchas gracias.
3: Muchas gracias a ustedes, no me vayan a colgar, por favor.
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2: Hola Toño, me llamo Laila Nailet y tengo 7 años. Y ahí te va mi chiste corto. Oye Toñito, ¿tú sabes cuál es el personaje de Disney que siempre está a tu lado? Aladín. Gracias Toño.
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1: Hola, Toño, ¿cómo estás? Soy Julieta Muñoz Gallegos, tengo 5 años. Te puedo contar un chiste corto. ¿Por qué la abejita se quería casar? Porque quería tener su luna de miel. Oh.

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2: Hola Toño, soy Itzael y me da mucho gusto contar aquí mi chiste. ¿Cómo amaneciste, Toño? Yo bien. Le mando saludos a la muchedumbre. Y si podrías poner después de mi chiste la canción de Vanilla, por favor. Te cuento mi chiste. Pepito estaba en clases y la maestra le pregunta: Pepito, ¿tú qué opinas sobre las hipotecas? Y Pepito responde: Me parece muy bien que los hipopótamos tengan donde bailar, mis. Gracias, Toño.

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1: ¿Se ha preguntado usted cómo se mide la vida? ¿O cómo usted mide su vida? No se mide por la cantidad de followers que tenga en una red social. No se mide, por supuesto, por las tranzas que pueda hacer y librarse de otras cosas que tiene que cumplir. No se mide por la cantidad de gente que conoce, o por lo guapo o feo que sea, o por la ropa, o por el tipo de música que le guste. Eso no define la vida, y eso no mide la vida. La vida se mide según a quién usted ama y según a quién daña. Se mide según la felicidad o la tristeza que usted proporciona a otros. Eso es calidad de vida. Calidad de vida es qué le está dejando a los demás, a su entorno. Se mide por los compromisos que usted cumple y también se mide y se evalúa por las confianzas que traiciona. Se mide por el sabor de boca que usted deja en los demás con su presencia y con sus ideas. Y su vida se trata de que lo que usted dice y lo que hace sea dañino o benéfico para otros, o incluso para usted mismo. Se trata de los juicios que usted formula y a quién se los comenta. Se trata de a quién ignora intencionalmente, y se trata de la persona en la que usted se convierte ante los celos, el miedo y la venganza. Se trata del amor, el respeto o el odio que usted lleva dentro, y así se mide la vida, de cómo los cultiva y de cómo los riega. Y lo más importante, se trata de si usa usted su vida para alimentar el corazón de otros o para destruirlo. Se mide si usted hace las cosas para tener armonía en los que conoce o discordia. Usted y solo usted elige la manera en que va a efectuar y afectar a otros. Y lo bondadoso que es con usted mismo, esas decisiones son de lo que se trata la vida. Y así es como se mide la vida. Porque la vida lo mide a usted en la misma forma. La vida será tan justa con usted como usted sea justa con ella, simplemente. Y que esto resuene en el fondo de su corazón. Gurur Brahma se llama este mantra, y es de gratitud.

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1: Blink-182 y Batman estrenan una colaboración exclusiva.
3: Alpha Entertainment News con Cristina Tenorio.
1: Esto se llevará a cabo en la San Diego Comic-Con 2026, coincidiendo con la celebración del 25 aniversario de Take Off Your Pants and Jacket. Entre los artículos se encuentran un vinilo de edición especial, la famosa playera de Mark Hoppus. En el stand habrán arcades personalizados, que son cabinas de juego decoradas con arte exclusivo que mezcla a Pac-Man con Blink-182, además de máquinas de garras donde los asistentes podrán ganar peluches oficiales de Pac-Man y la banda. Se espera que esta mercancía llegue pronto a los fans de todo el mundo. Soy Cristina Tenorio.
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1: Esto es de un doctor llamado Fernando Dasandi. Tiene una especialidad en psiquiatría y es un autor que habla acerca de una triste, pero muy triste, entre otras cosas, estadísticas. Desde el año 2000 al 2023, lo que va del milenio, se ha incrementado la tasa de suicidios en un 400% en el mundo. 400%. Y esto habla acerca de eso, del suicidio. Dame la oportunidad de ser tu oportunidad. Háblame del juego caótico, de la película dramática y trágica que se repite en tu cansada mente. Mira el reloj y contempla en silencio cómo los minutos van marchando, cómo todo avanza, cómo todo se va. Todo va quedando atrás en el pasado y ahí también puede quedar todo el dolor que ahora vives. Solo por favor, date más tiempo. Pon tu mano en el pecho, ahí en el costado que salta al ritmo de tu corazón confundido y lastimado. Siente la vida que se anida ahí. La colección de momentos, ni buenos ni malos. Simplemente tu historia, una que puedes cambiar si tú lo deseas, si estás vivo. Algo se podrá hacer. Si estás muerto, ya nada quedará y nada se podrá hacer. Si estás vivo, algo se puede hacer. Y entiendo que estés cansado, que el vaivén de la vida con sus claroscuros y sinsabores, las sustancias, el abandono y vacío de tu alma, las pérdidas y adioses dolorosos, las relaciones fracasadas, te pueden hacer sentir rebasado, abatido, descompuesto, abrumado y roto, sin amor ni ganas por nada ni por nadie, ni siquiera por ti. Pero déjame decirte que sin duda, en medio de este mar de gente, alguien te ama, alguien ya te amó, o existe la oportunidad de que alguien pueda hacerlo en cualquier momento. Solo espera que la fiesta de tu vida cambie de ritmo y se entonen las mejores canciones, las que te gustaría escuchar para seguir bailando. Y si acaso ya estás con la soga atada al cuello, si estás blandiendo la navaja, acercándose a tu muñeca, o en tus manos danzan las pastillas o tiembla tu dedo en el gatillo, si estás ahí, a la orilla de un abismo, quiero que sepas que ahí estoy, pensando en ti y todos los que están en ese punto tan crítico. Si escuchas esto y algún día piensas quitarte la vida o lo has pensado, ahora sabes que seré tu testigo silencioso, que no estarás tan solo como esperabas para ejecutar tu sentencia, y que hay muchas otras almas, personas, seres a las que les importas demasiado, le importas al mundo. Todo se puede cambiar. Todo puede estar mejor. Todo está mejor. Nada puede ser tan abrumante o tan grande como tu capacidad para enfrentarlo y resolverlo. Si quieres hacerlo y lo has decidido ya, piensa que muchos pensamientos de muchas personas te acompañan. Mi corazón y los corazones de muchos te observan, y la respiración de muchos te están gritando, ¡no lo hagas! Habrá viejos que habrán pasado por muchos problemas, y pregúntales, todo pasa, todo se supera. sabrás y sentirás la presencia de los que te aman por haber escuchado estos renglones o leído en otro libro o en algún otro lugar, y en alguna forma sentirás que te han echado a perder la fiesta. Si lo deseas, busca, ahora que sabes que existen personas a las que les importas, porque en realidad les importas. El humano es muy torpe a veces para no demostrarlo, pero créeme que le importas a alguien, a muchos. Habemos muchos conocidos y desconocidos que no queremos que lo hagas, que podemos ser cada uno una oportunidad distinta para ti. Siempre hay oportunidades, siempre hay mejoras, siempre hay caminos. Pero por favor, no tomes el falso. Todo tiene solución, todo. Por favor, dame la oportunidad de ser tu oportunidad. Eso te grita la vida y el mundo. Dale la oportunidad de ser tu oportunidad. Y para ello, Moby. Porque sí, la vida es perfecta y todo tiene que suceder como tiene que suceder, ni antes ni después, y todo pasa. Todo tiene solución. Todo es superable. Todo pasará.

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4: Blink-182 y Pac-Man estrenan una colaboración exclusiva.
5: Alpha Entertainment News con Cristina Tenorio.
4: Esto se llevará a cabo en la San Diego Comic-Con 2026, coincidiendo con la celebración del 25 aniversario de Take Off Your Pants and Jacket. Entre los artículos se encuentran un vinilo de edición especial, la famosa playera de Mark Hoppus. En el stand habrán arcades personalizados, que son cabinas de juego decoradas con arte exclusivo que mezcla a Pac-Man con Blink-182, además de máquinas de garras donde los asistentes podrán ganar peluches oficiales de Pac-Man y la banda. Se espera que esta mercancía llegue pronto a los fans de todo el mundo. Soy Cristina Tenorio.
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1: Y en Mentes Brillantes, que siempre tratamos de leer cosas que, pues, de alguna manera sirven de algo, eso creo. Hay una carta, si su bebé pudiera escribir esta carta, un bebé que despierta por las noches a su mamá. Querida madre, sé que desde mi llegada las noches han cambiado bastante. Cada una de ellas se ha tornado más difícil que la otra. Entiendo también, querida mamá, que ello afecta incluso tus días. Te observo y aprecio tu mirada cansada, y no sabes lo necesario que es para mí una mirada como solo tú me has dado desde que llegué al mundo. Una mirada que inspira todo lo que puedo llegar a querer en la vida de adulto, pero para eso falta mucho tiempo. Por lo pronto, quiero decirte, amada madre, que me siento afortunado y bendecido. Es que aún sacrificándote y entregando todo a cambio de nada, noto la felicidad que sientes tan solo por tenerme. Encuentro en tus brazos mi mejor refugio, la verdad de la vida y del amor. Gracias, mamita, por amarme y dedicarme pacientemente tu tiempo, por arrullarme con tanta suavidad y dulzura, aunque yo no tenga concepción del tiempo, y no sé si son las 2 de la mañana, las 4 de la mañana, las 6 de la tarde, no lo sé todavía, pero no sabes cómo agradezco sentir esos brazos en mi cuerpo, que me imagino poco a poco iré descubriendo sensaciones iguales en otras personas, pero te agradezco también por cada canción capaz de calmarme por las noches. Incluso por esos bonitos cuentos clásicos y aquellos en que dejas volar tu imaginación. Entiendo, mamá, el tipo de noches que compartimos desde el día que irrumpí en tu vida. Por ejemplo, recuerdo perfecto que ayer me desperté a cada hora pidiendo que me abrazaras en brazos. Realmente lo hice porque te necesitaba. Recuerda que estoy muy espantado. No sé todavía cómo es el mundo. Reconozco bien mi cuna. Reconozco bien el espacio en el que me pones siempre. Lo voy percibiendo apenas. Y este mundo en el que no siento a cada segundo los latidos de tu corazón como lo sentía hasta hace poco estando dentro de ti, me asusta el dejar de sentir tu corazón. Necesito tu protección, tu contención y tu cariño. Y hay tanta paz, amor y seguridad en tus brazos que no alcanzan las palabras para que lo comprendas. De todos modos, pese a mi insistencia, observé tu comprensivo rostro, resignado y dispuesto a complacerme. Me brindaste lo más rico y saludable con tu mejor sonrisa. La leche materna, acaricié tu pecho caliente, me aferré a ti con mis dedos, y aunque tus párpados luchaban por cerrarse debido al sueño, no me quitabas la vista de encima. Mirabas fijamente a mis ojos como viendo un más allá, y entendía, te lo juro, mamá, entendía cada una de las palabras que me decías con tan solo mirarme. Espero que en un futuro, cuando sea adulto, no pierda esa comunicación contigo que con una sola mirada me dices 1000 palabras que todavía no conozco y que voy a ir descubriendo. Comprendo lo que es el valor del sacrificio, la entrega y la dedicación al verte. Sé que necesitas dormir, pero ¿sabes qué? No puedo controlar mis fases de sueño ni mis necesidades todavía. Todo responde a cuestiones que estoy descubriendo que son biológicas. No escuches a quienes afirman con vehemencia que intento manipularte. No, necesito seguridad en igual medida que una panza llena de leche o un pañal que no irrite mi piel. No conozco todavía la importancia y la función de techos y paredes. No conozco lo que es eso. No sé cuánto cuestan, no sé lo difícil que es tenerme dentro de un techo o unas paredes. Para mí, para mi refugio, son tus brazos. Mi salvación eres tú. Mi mundo, mi alimento y mi vida entera eres tú. Y no, por favor, desoye a quienes te dicen que es hora de que me haga más independiente. Pues no dejo de ser un simple bebé de unos pocos meses. Ya el tiempo me enseñará sobre la autonomía y la libertad, que por cierto, déjame adelantarte, querida madre, dentro de unos 14 años, tú no serás igual de importante para mí, solo por un tiempo. Ya cuando regrese a mis 30 y mis 40 serás lo más lindo que he tenido, pero por lo pronto, tú estás a la altura de todas las enseñanzas y aprendizajes que necesito. Pero déjame ahora disfrutarte y aprovéchame con todas tus fuerzas porque el tiempo va a pasar muy rápido y para cuando te des cuenta será demasiado tarde, no volverá, eso lo sé. Y te necesito para absolutamente todo. Eres todo mi mundo, mi universo. De hecho, los sentimientos los estoy conociendo por ti. Eres mi primer encuentro con algo que dicen se llama amor. También sé que más adelante lo encontraré en otras personas. Pero por lo pronto, eres mi todo. Mientras tanto, tus brazos, besos y caricias son todo lo que necesito. Prometo que una vez que esté preparado, emprenderé mi camino. Y ahí sí, gracias a todo lo que has hecho por mí ahorita, la trayectoria será firme y alegre, sobre todo basada en el entendimiento, la comprensión y el valor, porque quiero ser como tú has sido para mí en estos días tan cruciales de mi existir. Perdona cada vez que te despierto. Recuerda, no sé y no concibo el tiempo. No sé cuándo es de día, cuándo es de noche, cuándo tengo que estar despierto y cuándo tengo que estar dormido. Te amo con todo el alma y el corazón. Atentamente, tu bebé, el que no te deja dormir. Una carta a todas las mamás para que se acuerden también cuando tuvieron a sus bebés. Si su bebé pudiera escribir, pues seguramente eso les diría.

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1: Helen Adams Keller. Ella fue una escritora conferenciante estadounidense que superó una cantidad enorme de cosas, impedimentos físicos muy importantes, y sirvió de inspiración a otras personas también minusválidas. Nació en Alabama y miren, a los 19 meses de edad padeció una grave enfermedad que la dejó sorda y ciega. A los 7 años aprendió a leer el sistema Braille, escribir por medio de una máquina especialmente fabricada. En 1890 aprendió a hablar después de solo un mes de preparación, por su cuestión de que a los 19 meses se quedó sorda y ciega, no podía hablar y aprendió de volada. Y fíjense, bueno, escribió muchos libros, y sirvió de inspiración para muchas personas, completamente sorda y ciega. Y escribió algo que a mí me llama mucho la atención y me gustaría compartírselos. Se llama 3 días para ver. Si ustedes hubieran nacido ciegos, ¿qué querría ver si pudiera mirar el mundo al menos 3 días? He aquí lo admirable de Helen Keller, que respondió en un artículo publicado hace 70 años por una revista que existía, no sé si todavía exista, Reader's Digest. A menudo he pensado que sería una bendición si al comienzo de su juventud todo ser humano se quedara ciego y sordo como yo, dice Helen Keller, por unos cuantos días. La oscuridad lo haría apreciar más el don de la vista y el silencio le enseñaría los deleites del sonido. Algunas veces he interrogado a mis amigos que pueden ver sobre esa experiencia. Hace poco, cuando una amiga acababa de regresar de un largo paseo por el bosque, le pregunté qué había visto y su respuesta me sorprendió. Me dijo, nada en especial. ¿Cómo es posible caminar durante una hora por el bosque o por donde sea sin ver nada digno de ser contado? Pensé yo. Yo que no puedo ver, descubro cientos de cosas interesantes mediante el simple tacto. Siento la delicada simetría de una hoja. Recorro con las manos el liso tronco de un abedul o la áspera corteza de un pino. A veces deseo con toda el alma poder ver estas cosas. Si el mero tacto me produce tanto placer, ¿cuánta belleza más podría revelarme el sentido de la vista? He imaginado incluso lo que más me gustaría ver si se me concediera poder usar los ojos al menos durante 3 días. Dividiría ese tiempo en 3 partes. El primer día querría ver a la gente, cuya amabilidad y compañía me han hecho apreciar el valor de vivir la vida, aunque solo puedo tocar con las yemas de los dedos el contorno de sus caras, soy capaz de percibir la alegría, la tristeza y muchas otras emociones humanas. Conozco a mis amigos por la sensación de sus rostros entre mis manos. Dios mío, ¿cuántas cosas podría yo ver si tuviera el don de la vista tan solo 3 días? El primer día sería muy ajetreado, llamaría a mis amigos más queridos y observaría largo rato sus rostros para grabar en mi mente las manifestaciones externas de su belleza interior. Dejaría que mis ojos se posaran también en la cara de un bebé recién nacido. Querría ver los libros que otras personas me han leído y todos aquellos que las personas desprecian. ¿Qué daría yo por un libro? Por poderlo leer con los ojos, sin tener que usar mis manos, y que me han revelado 1000 secretos profundos de la existencia humana. Me gustaría ver los confiados ojos de mis fieles perros, el pequeño terrier escocés y el robusto gran danés que tengo y que me cuidan, verlos tan solo por unos instantes. Por la tarde daría un largo paseo por un bosque, un parque, y me regodearía contemplando las maravillas de la naturaleza y elevaría una plegaria al cielo ante el prodigio multicolor del ocaso. Esa noche, supongo, no podría conciliar el sueño de la emoción. Al día siguiente me levantaría al amanecer y presenciaría el estremecedor milagro por el cual la noche se transforma en claridad. Contemplaría llena de asombro el magnífico espectáculo de luz con el que el sol va despertando a la tierra durmiente. Dedicaría este día a echar un vistazo al mundo, pasado y presente. Querría ver la evolución del progreso humano y para ello visitaría los museos. Allí mis ojos verían la historia abreviada de la tierra, los animales y las diversas etnias humanas recreadas en su ambiente natural, y mi siguiente visita sería el Museo de Arte. Conozco bien a través del tacto las figuras esculpidas de los dioses y las diosas del antiguo Egipto. He palpado con los dedos las producciones de los frisos del Partenón y percibido la grácil belleza de esculturas de guerreros atenienses en acción. El rostro barbado y tosco de Homero me es muy querido, ya que él también supo lo que es estar ciego. Así pues, el segundo día intentaría penetrar en el alma humana a través del arte. Pasaría la tarde del segundo día en un teatro o en un cine. ¡Cómo me encantaría poder ver la fascinante figura de Hamlet o el impulsivo Falstaff con un colorido atuendo isabelino! Yo no puedo disfrutar la belleza del movimiento rítmico más que con la limitada capacidad del tacto de mis manos. A la mañana siguiente, de nuevo, daría la bienvenida al amanecer, ansiosa por descubrir otras manifestaciones de la belleza. Este día, el tercero, lo pasaría en el mundo de la gente común, en los sitios donde se divierten y batallan para ganarse el sustento. La ciudad se convierte en mi destino. Me detendría primero en una esquina transitada a mirar el silencio a la gente, intentando con ese simple acto comprender algo de su vida cotidiana. Veo sonrisas y me siento feliz. Veo una firme determinación y me lleno de orgullo. Veo sufrimiento y en mí aflora la compasión. Me podría pasear por la Quinta Avenida. Dejo vagar la mirada, así que no observo un objeto en particular, sino un caleidoscopio de deslumbrantes imágenes. Estoy segura de que los colores de los vestidos de las mujeres que caminan entre la multitud son un espectáculo maravilloso del que nunca podré cansarme. Partiendo de la Quinta Avenida, haré un recorrido por la ciudad, los barrios pobres, las fábricas, los parques donde juegan los niños. Sin salir de la ciudad, también haría un viaje al extranjero, visitando los barrios de inmigrantes. Mis ojos están muy abiertos para captar todas las imágenes, lo mismo de felicidad que de tristeza. Así que puedo sondear en lo profundo y añadir a mi conocimiento cómo trabaja y vive la gente. Mi tercer día, para ver, se está acercando a su fin, y hay muchos asuntos serios a los que podría dedicar las últimas horas, pero en la noche correría de nuevo al teatro a ver alguna obra que me hiciera reír hasta las lágrimas y me permitiera apreciar los tintes de comedia y del drama humano. A la medianoche, la oscuridad perpetua se cerniría de nuevo sobre mí. Por supuesto, en esos tres breves días no habré visto todo lo que deseaba, pero cuando la negrura hubiera descendido sobre mí, me percataría de cuánto me había faltado ver. Y tal vez este escueto plan no se parezca en nada al que ustedes podrían hacer si supieran que están a punto de quedarse ciegos. Sin embargo, estoy segura de que si tuvieran que afrontar ese destino, usarían los ojos como jamás lo han hecho. Todo lo que vieran cobraría un sentido especial. sus ojos se posarían con ansia en cada objeto que entrara dentro de su campo visual. Finalmente descubrirían lo que en realidad significa ver, y un nuevo mundo de belleza se abriría entre ustedes. Yo, que soy ciega, tengo un consejo para los que pueden ver. Usen sus ojos como si mañana fueran a perder la vista. Y hagan lo mismo con los demás sentidos. Escuchen la musicalidad de las voces, los trinos de los pájaros, los poderosos acordes de una orquesta, como si el día de mañana fueran a quedarse sordos. Tomen y acaricien cada objeto como si mañana fueran a despojarlos del sentido del tacto. Huelan con el delicado perfume de las flores, deleítense con el sabor de cada bocado, como si nunca más pudieran volver a oler ni a paladear nada. Disfruten al máximo sus sentidos. Gocen a través de los diversos medios de contacto con que los dotó la naturaleza, de todas las facetas del placer y la belleza que el mundo nos ofrece. Aunque de todos los sentidos, estoy segura que el de la vista debe ser el más glorioso. Maravilloso eso de Helen Keller. Maravilloso.

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2: Esto es de una gran mente brillante, es de un señor llamado Alan Watts. Alan Watts escribió un libro que se llama El Libro del Tabú, pero a mí esto se me hizo genial refiriéndose a los niños, que tal vez le pueda servir a usted, si alguno de sus niños, de sus hijitas, de sus hijitos, o sobrinitas, o sobrinitos, primitas, primitos, hermanitos, hermanitas, le llegaran a preguntar acerca de Dios. Alan Watts, en ese libro del tabú, dice lo siguiente: cuando los niños me formulan esas preguntas metafísicas fundamentales que con tanta frecuencia aparecen en sus mentes, por ejemplo, ¿de dónde vine al mundo? ¿Cuándo lo hizo Dios? ¿Dónde estaba yo antes de nacer? ¿A dónde va la gente cuando muere? Me parece que quedan satisfechos con una historia muy vieja y simple de los Vedas, que cuenta lo siguiente: no hubo nunca un momento en que el tiempo comenzara, pues el tiempo viaja en redondo, como un círculo, y en el círculo no existe el lugar donde la línea comienza. Gira, y así mismo gira el mundo, repitiéndose una y otra vez todo. Del mismo modo, hay veces en que el mundo es y otras en que no es, pues si el mundo fuera, sin descanso, por siempre jamás, se cansaría horriblemente de sí mismo. Viene y va. Ahora lo ves, ahora no lo ves. Igual que todas las cosas. De ese modo, no se cansa de sí mismo y regresa siempre después de desaparecer. Es también parecido al juego de las escondidillas, porque resulta siempre divertido buscar a alguien que no se esconde cada vez en el mismo lugar. A Dios le gusta jugar a las escondidillas, pero como no hay nada fuera de Dios, no se tiene más que a sí mismo para jugar. Esta dificultad supera o se supera simulando que Él no es Él. Esta es su manera de esconderse de sí mismo. Simula Dios, que a veces es tú, y a veces soy yo, y toda la gente en el mundo, y todos los animales, y las plantas, y las piedras, y todas las estrellas. De este modo, le ocurren aventuras extrañas y maravillosas, algunas de las cuales son terroríficas. Pero las terroríficas son simplemente como malos sueños, que desaparecen cuando él se despierta. Ahora bien, cuando Dios juega las escondidillas y pretende ser tú y yo, lo hace tan bien que le lleva mucho tiempo recordar cuándo y cómo se inventó a sí mismo. Pero esa es justamente la gracia del juego. Eso es lo que él quería conseguir. No quiere encontrarse a sí mismo demasiado pronto, pues eso estropearía el juego, sería aburrido. Como cuando juegas a las escondidillas y encuentras a una persona en el mismo lugar siempre. Eso ya está muy aburrido. Y es por eso tan difícil para ti y para mí darnos cuenta de que somos Dios disfrazado y oculto. Pero cuando el tiempo se ha prolongado el tiempo suficiente, todos nosotros despertamos o dejamos de simular. Y recordamos que no somos más que el único Dios, el Dios que es todo lo que es y que vive por siempre jamás. Por supuesto, debes recordar que Dios no tiene forma de persona, ni hombre ni mujer, no tiene piel, no tiene forma, porque no hay nada fuera de Él. Dios es todo, es el yo mismo del mundo. Pero no puedes ver a Dios por la misma razón que no puedes ver tus propios ojos sin un espejo. Tu yo mismo está muy bien escondido, porque es Dios quien se esconde. Puedes preguntarte, ¿por qué Dios a veces se oculta bajo la forma de gente horrible, mala, matona, o simula ser personas que sufren enfermedades y dolores? Primero recuerda que Él no hace esto sino a sí mismo. Y que también, que en todos los cuentos que te gustan, debe haber gente mala como gente buena. Debe haber villanos y debe haber héroes. Pues la emoción de la historia consiste en enterarse de cómo los buenos salen con bien de su encuentro con los malos. Es como cuando jugamos a las cartas. Al principio de una partida, revolvemos todas las cartas en un montón, lo cual es similar a la forma en que se dan las cosas malas en este mundo. Pero el objetivo del juego es poner la mezcla en orden. Y el que mejor lo hace es el que gana. Luego vuelves a mezclar la baraja y a jugar. Y así también ocurre con el mundo. Y a mí se me hizo una muy bonita explicación de cuando un niño le pregunte, ¿dónde está Dios? ¿O por qué no veo a Dios? ¿Por qué no lo siento? Y hablando de ello, esta canción habla de eso. Joan Osborne, One of Us. ¿Cómo se ve Dios? Dios se ve en todos lados. ¿Lo ha podido ver en una persona junto a usted, en el tráfico, en el metro, en el microbús? Porque aunque no lo crea, ahí se esconde.

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2: Y esta mente brillante, déjeme decirle que a mí se me hace muy buena. Cuando usted no le pudo decir lo que le tenía que decir a alguien que se lo quería decir. Es de un escritor uruguayo que les recomiendo mucho y que siempre les he leído cosas de él, que es Juan Carlos Onetti Borges. No tiene nada que ver con Jorge Luis, pero él se apellida también Borges, Juan Carlos Onetti Borges. Y dice así: lo que nunca te pude decir, carta escrita antes de morir para un amor secreto. Esta carta que escribo desde lo más profundo de mi alma, desde el mayor pozo de la soledad, la escribo por y para ti. Dictadas todas y cada una de las palabras que arrojo por el mismísimo corazón. Ese corazón que no tuvo el valor de decírtelo en aquel momento, mirándote a los ojos, a las ventanas de tu alma. Y es que te amo. Nunca supe el significado del verdadero amor hasta ahora. Ahora que llegan mis últimos días de vida. Usted lo puede aplicar también a mis últimos días estando aquí, en este trabajo, o en este lugar, o en esta ciudad, o en este país. Ahora soy consciente de la mísera vida que he tenido teniéndolo todo y sin tener nada. Ahora me doy cuenta cuando pienso en ti, en esa mirada que me clavas en el pecho, esa sonrisa majestuosa y sublime, esa belleza colosal que recorría tu esbelto y bello cuerpo por cada uno de los poros de tu piel. Ahora es tarde, muy tarde, para decirte lo que yo sentía y siempre he sentido por ti. Tarde para devolver lo que tú me hiciste vibrar sin ni siquiera tocarme. Es tarde porque no fui lo suficientemente valiente para abrir mi alma y dejar en tus manos delicadas y suaves mi corazón. Tarde para volver atrás. Tarde para amarte eternamente. Tarde por saborear los placeres dulces e infinitos de tu cuerpo. Tarde por no saber estar en el preciso momento, aún sabiendo que eras tú. Tarde por no llenar esos instantes vacíos. Pero sobre todo, tarde para todo. Solo tú fuiste ella. Ella que casi desarma todas mis armaduras, ella la mujer que fue capaz de hacerme enloquecer, solo con voltear tu bonita cara y matarme con una mirada felina, diabólica y pero también angelical. Ella que esperó sin obtener ninguna respuesta. Ella que siempre fue y estuvo sin estar hasta el último segundo de vida. A punto de emprender un viaje hacia lo desconocido, hacia el más allá, ahora desgraciadamente me atrevo a descifrar el mensaje de mi propio corazón. ¡Qué cobarde fui! Y no hay nada que me arrepienta más, no solo contigo, sino en la vida entera, de haber sido tan cobarde. De no haber dicho, y no solo a ti, sino a todas esas personas que tuvieron algo en mi corazón, un lugar que ocupaban, no habérselos dicho. No habérselos demostrado. No haber convivido y no haber abrazado. Un corazón que ha vivido a galopes y contracorrientes del ego, del falso yo. Ahora que me voy para siempre, saco a pasear mi alma como si fuera mi mayor y preciada mascota, como si yo no hubiera sido alma y aire puro. Ahora, a poco de partir y cerrar ojos para siempre, estos ojos que brillan pero no de felicidad sino de tristeza y lágrimas, ahora me sincero contigo y me sincero conmigo mismo. Disculpa que te tome como un vehículo, superior es un ejemplo de todo aquello de lo que me arrepentí de no haber hecho, ni disfrutado, ni vivido, ni de lo que me debió haber alegrado. Me armo de valor, aquel valor que nunca tuve por tenerte y porque me tuvieras, igual como aquel valor que me faltó para no decidir cambios en mi trabajo, en mis relaciones, en mi lugar de vida, y me arrepiento muchísimo. Ahora es tarde tener el valor para amarte cada uno de mis días, ese valor que desapareció con una cortina de humo en la que sopla la brisa del mar. Me armo de valor para decirle al mundo, a la mujer y al amor de mi vida que fuiste tú, pero sobre todo a mí mismo, que la vida es vivida por los valientes. Qué tarde me di cuenta de esto. Es vivida por quienes caminan sin miedos, aún teniéndolos siguen y viven con el alma al descubierto. Es vivida esta vida por todos aquellos que no temen al dolor, aún sabiendo que tendrán que recoger en muchas ocasiones sus propios pedazos, los miles de pedazos rotos de sus corazones. Esta vida es vivida por aquellos que con su sangre borran los charcos de lágrimas de otras personas. Esta vida es vivida en su plenitud y grandeza por todas y cada una de las almas que lloran y se vuelven a levantar, sin escudos, sin máscaras, sin armaduras, sin etiquetas. Qué triste es que me dé cuenta ahora de ello. Y creo que no soy el único. Yo creo que hay millones que están sufriendo igual que yo, porque es tarde y no se puede regresar el tiempo. ¿Cómo me hubiera dado cuenta de esto? ¿Cómo me hubiera dado cuenta de ti? ¿Cómo me hubiera dado cuenta de todo aquello que dejé pasar? Pero no lo hice. Siempre te tuve sin tenerte, y espero mi penitencia con las últimas horas que me queden. Crucificado y apuñalado en el alma, con todo lo que pude llegar a expresarte en su momento y ahora, cuando no puedo hacer nada por mi rendición. Solo quería decirte, como pretexto para decirme a mí, y como hace muchos años debí hacerlo, que solo tú y las personas que me acompañaron han sido el verdadero amor de mi vida. Espero que algún día me llegues a perdonar por no habértelo demostrado, pero espero perdonarme algún día yo por todas las cosas, por todo lo que por vergüenza, por miedo, por temor, por cobardía, no me atreví a hacer. Siempre quise ser muy conservador en mis actitudes. Siempre quise ser precavido. Siempre quise durar más, siempre quise estar seguro antes de dar un paso. Y ahora es de lo que más me arrepiento. Porque puede ser que lleve una cadena perpetua de mis miedos a donde vaya. Y lo más triste es que nunca te pude decir te amo. Pues sí, qué triste, ¿verdad? Espero que no sea su momento y espero que no esté en eso y que no sea tarde. Y bien dicen que más se arrepiente uno de las cosas que no hizo que de las que hizo. Siempre se arrepiente más uno de lo que no hizo. Esto es algo hermoso en verdad. Y es algo muy, muy alfa.

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Una de la tarde con 9 minutos de Nafa Radio 91.3, la estación número 1 de música en inglés en Iberoamérica. Feliz semana para todos. No es de Dios, oiga, no es de Dios. Hoy fui a hacer pierna al gimnasio y qué tal que el elevador no sirve, no se vale, no, qué barbaridad. Bueno, y estoy por aquí después de haberme recuperado, ¿verdad? Saludándolos con muchísimo gusto. ¿Se han puesto a pensar que a lo mejor, pues sí, esa lanita no llega porque pues de repente nos da miedo a brillar? Bueno, pues lo vamos a platicar esta tarde aquí en Nafa Radio 91.3, la estación número 1 de música en inglés en Iberoamérica. ¿Y cómo es que hablarnos en tercera persona, ese autodiálogo, pero en tercera persona, puede darnos un enfoque diferente y hacer que cambie absolutamente todo? Bueno, también de eso vamos a platicar. Ya listos para comenzar de aquí hasta las 4 juntos, Monir Oficial, mis redes sociales, a través de Alfa Radio 91.3, donde nos escuchamos. Y esto es Empire State of Mind, Marito Hernández ya en los controles y en la producción. Así arrancamos las tardes de Alfa. Buen inicio de semana, Monir Oficial. Ahí estoy. Y gracias por escucharnos a través de alfaenlinea.com. Hoy tengo Alfa Cuerpo y Mente también.

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Ahí está Ariana Grande. Hey Daddy, Made You Love Me en la Farra de 91.3, la estación número uno de música en inglés en Iberoamérica. Y bueno, pues este inició la semana, ¿verdad? Y yo me imagino que muchos de ustedes ya se están preparando justo para regresar a clases. Espérenme, ¿no? 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En un momentito más con eso. Mientras tanto, Beyoncé, esto es Single Ladies en Alfa Radio 91.3, la estación número uno de música en inglés en Iberoamérica. Yo soy Mónica López con ustedes y ya venimos a jugar, ¿eh?

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Una de la tarde con 42 minutos en Afarra de 91.3, donde todo nace Host Your Conscious Suite, y esto que está sonando, pues es de Charlie Puth, pero justo es para la invitación a decirles, ya mandaron su ticket de compra, qué bueno, porque justo ahorita vamos a jugar al carrito de Walmart. De lo que se trata es de que ustedes puedan adivinar, porque ya saben que en Walmart siempre hay precios bajos, ¿no? Que puedan adivinar, pues desde cuánto, con cuánto le hicimos con el carrito. ¿Con cuánto se llenó? Ahorita les explico más este juego. Así que manden su ticket de compra, ya lo saben, al 5579-046966, el WhatsApp. Y venimos a jugar en un momento más. Mientras tanto, pues mucha atención con Charlie Puth. Esto es Attention, 1:43 en AFA Radio 91.3, donde todo nace.

0: La entrevista completa a través de alpenlinea.com la pueden checar con ella. ¡Qué buen alfestreno! Gracias por estar aquí en Afarra de 91.3. ¿Les gustó? Está bueno, ¿no? Lainey Wilson con todo y su country. En la programación de Alfa Radio 91.3, la estación número uno de música en inglés de Iberoamérica. Soy Mónica López con ustedes y lo prometido es deuda. Vamos a jugar. Venga.
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0: Así es, a ver qué tan buenos son para los cálculos, ¿eh? Recuerden que en Walmart hay precios bajos todos los días. Y de lo que se trata esto es que yo les voy a dar una lista de súper, ¿no? Y ustedes tienen que adivinar exactamente, pues como con cuánto se habrá llenado ese carrito. Es decir, cuánto se pagó por ese carrito. Si ustedes se pasan de 50 pesos, no pasa nada, ese es el rango. Y si son menos de 50 pesos la cantidad que ustedes den, tampoco pasa absolutamente nada, entra en el juego. Así que vamos a ver quién le atina. Para todo esto, bueno, pues ya mandaron su ticket de compra, así que les agradezco mucho. Vamos con nuestra primera participante, es Ana. Vamos al 55 13 21 y hasta ahí digo el número. Ok, vamos a ver si tenemos suerte con Ana, a ver si nos contesta. Tres sonidos, ¿eh? Tres llamadas, y si no, bye bye, se la perdió, ¡Lástima, Ana! ¡Qué la canción! Bueno, vamos con otro más. A ver, ¿a quién tenemos de este lado? A Francisco le vamos a marcar. En el 56, 24, 18. Y ya, hasta ahí nos quedamos. A ver qué tal, a ver si Francisco contesta. 1, ahí está, primer llamada. Recuerden que son 3, ¿eh? Si no, adiós. 2, ándale, Francisco, contesta. No, no puede ser. Bueno, dicen que el tercero es el vencido. A ver, vamos a ver si Rubén nos contesta por acá. 56, 24. 32, ok, ahí está. A ver. Dos, híjole.
2: Sí, bueno, bueno.
0: Hola, ¿Rubén? ¿Rubén?
2: Sí, aquí estoy.
0: Hola, Rubén, ¿cómo estás? Habla Mónica López de Alfa 91.3, ¿cómo te va?
2: Bien, bien, aquí escuchando, Monty, escuchando que pasándola bien con tu turno.
0: Eso es todo, muy bien, Rubén. Oye, dime, por favor, te voy a dar una lista de súper, una lista de carrito, no cualquier súper, Walmart, por supuesto, donde siempre hay precios bajos, y tú me vas a decir, pues vas a tratar de atinarle a ver con cuánto se llenó el carrito, ¿ok? Con 2 kilos de azúcar morena Zulca.
2: Ajá.
0: Recuerda que te puedes llevar 1,000 pesos para que te los gastes en Walmart, ¿eh, Rubén? Ajá, bueno, sí. Limpiador multiusos Pinol, el original de 5 1.0 litros, 127 pesos. Luego, leche Santa Clara entera, caja de 6 piezas con 1 litro cada uno. ¿Cuánto le calculas? Ya no te voy a decir el precio, porque si no estoy muy barco. Lápiz Pen and Gear grafito HB2 con 4 piezas, ¿cuánto le calculas? Pues para el regreso a clases, ¿no?
2: Sí,
0: detergente en polvo.
2: Útiles,
0: a ver, detergente en polvo Roma multiusos biodegradable de 1 kilo y huevo blanco San Juan 12 piezas. Con todo eso, ¿cuánto crees, cuánto calculas más o menos que haya sido en tu carrito?
2: Unos 400, no, un poco menos, como 380.
0: Como 380 pesos.
2: Sí.
0: Pues entra dentro del carrito. Muy bien, Rubén. Ya ganaste azúcar morena, limpiador, multiusos, leche Santa Clara. En realidad fueron 423 pesos, pero 380 pesos están en el rango de los 50 menos 50 más. Así que ya ganaste. Rubén, no me vayas a colgar. 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

0: 2:26 en la Farra de 91.3, la estación número uno de música en inglés en Iberoamérica. Klingent, con esto, Jubal, gracias por estar aquí. Y Monir Oficial, sus mis redes sociales, por ahí estoy, igualmente a través de 5570-6608. Oigan, pues, ¿han escuchado hablar acerca del diálogo, del autodiálogo en tercera persona? El autodiálogo distanciado, digamos, es una herramienta muy simple. Lo que requiere es, pues, hablarnos por nuestro nombre en vez de decir yo cuando estamos bajo presión, ¿ok? Parece un detalle menor, pero lo que hace es que sucede, lo que sucede más bien es que cambia por completo cómo tu cabeza está procesando lo que te está pasando. Es decir, en lugar de decir, híjole, es que yo creo que sí me estoy pasando de lista con esto, o yo no debería de hacer esto, Mónica, enfócate. Mónica, aquello, ¿no? Por ejemplo, esta distancia no es solamente una sensación, realmente tiene un respaldo científico. Hay estudios que mostraron que hablarse justo en tercera persona baja la reactividad emocional casi al instante sin gastar el esfuerzo mental que sí piden otras técnicas de control emocional. Y también pasa algo en el cuerpo. Ahorita les voy a platicar más al respecto, pero quiero que me digan ustedes cómo es que aprenden a autorregularse, o cómo aprenden a, pues, a bajarle dos rayitas. ¿De qué forma se hablan ustedes cuando están en cierta situación? Cuéntenme, 5570-6608, teléfono en cabina, Monil Oficial, redes sociales. Es que también luego nos hablamos así de, ay, reverendo, no. Bueno, ¿cómo se hablan? Platíquenme y ahorita yo vuelvo a platicarles justo de este, el diálogo, autodiálogo distanciado, hablarse en tercera persona. No me tardo. Son las tardes de Alfa 228 en la Farra de 91.3, la estación número uno de música en inglés en Iberoamérica.
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0: ¿Eres de los que se enferman cada rato? Posiblemente sí, tengas el sistema inmune debilitado, y aquí hay una muy buena solución. ¿Cómo estás, Ale Reyes? Bienvenida a Alfa Radio 91.3 una vez más.
2: Hola, Moni, muy bien, muchas gracias. Y es que no solamente es que nos estamos enfermando a cada rato, sino que también nos estamos sintiendo cada vez más cansados, o se nos están olvidando las cosas, y pudiéramos pensar que es cuestión de la edad, que ya no tenemos tanta energía como antes, Moni, pero eso puede pasarnos a los 20, a los 30, a los 40, y es que esto puede deberse, Moni, a una oxidación de nuestras células, que literalmente, así como cuando dejamos un clavo a la intemperie que le da el sol, la lluvia o el aire, y se empieza a oxidar y ya no funciona bien, pues nuestras células, que forman desde la piel, el cabello, los órganos, el sistema inmunológico, también se van oxidando y van perdiendo sus funciones, Moni, y se oxidan por factores como la contaminación o la radiación del sol o el humo del cigarro. Si fumamos, si tomamos, nos desvelamos constantemente, vamos al supermercado, y cuántos de nosotros realmente ve si tiene colorantes, si tiene saborizantes, pero pues sí que nos estamos excediendo en todo este tipo de químicos que nuestro cuerpo no necesita, Moni, y está haciendo, pues, que nos estemos intoxicando todo el tiempo.
0: Pues esa es la razón por la que básicamente nos sentimos tan cansados, y que también podríamos caer en enfermedades en cada momento, ¿vale?
2: Así es, Moni, entonces si te fijas, no es cuestión de tomarse un café, una bebida energetizante, un multivitamínico.
0: Claro.
2: Es cuestión de prevenir esta oxidación, ¿no crees?
0: Sí, totalmente. ¿Y eso lo podemos hacer qué? ¿Con alimentación? ¿Con descanso? ¿Cómo podría?
2: Sí, son varias cosas, desde hidratarnos bien, tener un buen descanso, disminuir el estrés, porque el estrés aumenta muchísimo.
0: Uy.
2: El cortisol. Pero también, Moni, hay que hacer algo en nuestra alimentación, tratarla de bajarla a estos alimentos procesados, pero también incrementar estos alimentos ricos en antioxidantes. Como su nombre lo indica, previenen la oxidación o deterioro acelerado de las células, y están en frutas de colores rojos, morados, azules, que tengan mucha vitamina C, vitamina A, polifenoles, como por ejemplo la granada, las moras azules. Y los investigadores se han dado la tarea de ver realmente cuáles son aquellas frutas con mayor potencia antioxidante en todo el mundo y descubrieron, por ejemplo, el mangostán, que viene de Indonesia, con hasta 5 veces más poder antioxidante que el té verde, o la mora azaí, que viene de Brasil, con hasta 200 veces más poder antioxidante que el té verde. Y es que ayudan, Moni, a fortalecer nuestro sistema inmunológico, pero también a prevenir el envejecimiento prematuro. También nos van a dar energía de manera natural, son cardioprotectores. Entonces, si queremos vernos y sentirnos muy bien de adentro hacia afuera, cuidando nuestra salud, claro que les recomiendo este tipo de superfrutas, Moni.
0: Claro, oye, pero a veces está medio complicado, pues, comprar esto. Sí está complicado, ¿no?
2: Sí, la verdad es que no es como ir al mercado, al tianguis, a la frutería y pedir mangostán con moras ahí. No es tan fácil, y si lo pedimos en alguna tienda en línea, llega a ser un poco costoso, un litro entre 700, 800 pesos.
0: Me imagino.
2: Pero precisamente pensando en esto, Moni, se ha creado Plenihub, porque Plenihub ya contiene cacao, granada, probióticos, minerales como el zinc, selenio y cobre, que también fortalece nuestro sistema inmunológico, y además también ya tiene los superfrutos como el mangostán y la mora azaí, solo deshidratados, sin colorantes, sin saborizantes. 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

0: está Coldplay, 3 de la tarde en punto. Gracias por estar aquí en Afar Radio 91.3, la estación número uno de música en inglés en Iberoamérica. Adventure of a Lifetime, que ayer, por cierto, también, ¿verdad? Se vio empañado, caray. Bueno, estaba ahí Coldplay curando Chris Martin, todo el asunto del espectáculo de medio tiempo de... Les iba a decir de Super Bowl, pues es que parecía, ¿no? Bueno, ya sabemos el partido. Unos estarán a favor de esto, otros no, pero sobre todo lo importante es que el mensaje que querían dar, pues era totalmente de paz, de unión, de que, oigan, estamos aquí todos reunidos y el deporte es un muy buen pretexto y la música para dejar las tonterías atrás y estar en unidad, ¿no? Y creo que todos los artistas pues salían justo pues con esa misma intención, unos con más energía, digamos, en sus canciones, otros con tal vez menos, como en el caso de Justin Bieber, pero pues con un mensaje básicamente ese de paz. ¿Y qué onda? Que ya al final del partido todo eso se vio empañado, totalmente la paz y la unidad y demás, con la actitud del equipo que perdió, ¿no? Híjole, qué lástima, la verdad. Pero bueno, en fin. En fin, dicen por ahí que hay que saber perder y hoy estamos hablando, pues no de perdedores, ¿verdad? Pero sí de repente de cuando perdemos, pues esta capacidad de comunicarnos con nosotros mismos y entonces nos empezamos a agredir y nos empezamos a decir cosas bien feas. Y fíjense que esta, justo esta comunicación, el autodiálogo, digamos, en tercera persona, nos ayuda mucho, pues como a restablecer el canal, porque es como, como si le estuvieras hablando a un amigo que quieres, evidentemente, ¿no? A una persona que estima. Porque al usar el pronombre, en vez de yo, la persona empieza a pensarse a sí misma de manera similar como pensaría en otros. Esto genera la distancia necesaria para el autocontrol, ¿sabían? Es mucho más fácil aconsejar a un amigo, por ejemplo, que aconsejarse a uno mismo. Entonces, aunque el problema es el mismo, es diferente la forma en la que lo podemos abordar. Entonces, a eso los psicólogos lo llaman la paradoja de Salomón. O sea, somos más sabios pensando en los problemas de otros que en los propios. Entonces, hablarte en tercera persona achica esa diferencia porque tu cabeza empieza a tratar a tu propio problema como si fuera el de otro. Entonces, te dices, a ver, Mario, ¿no? En vez de lo que te dices, a ver, Mario, focus. Concéntrate con esto y lo puedes solucionar de esta forma y así. La ventaja por sobre otras técnicas de reevaluación cognitiva es que no requiere esfuerzo extra. Entonces, por eso funciona muy bien bajo presión de competencia. Esto lo utilizan, de hecho, por ejemplo, pues ahora que estamos hablando del partido y demás, pues muchos los futbolistas, como esta concentración de a la hora que van a meter el penal, por ejemplo, o que quieren meter el gol porque les marcaron penal, como decir, a ver, Ronaldo, a ver, ¿no? A ver, Cristiano. Y se empiezan a hablar y entonces a terapar como de esta forma. Pruébenlo. Yo creo que esto puede funcionar como muy bien, ¿no? No es magia, no ni hace falta usarlo todo el tiempo. La mayoría de la gente en su día a día sigue hablándose en primera persona. Pero pues hay que comenzar a usarlo. La clave es usarlo en los momentos donde aparecen esas emociones que han derivado en problemas en el pasado. Así de, a ver, Mario, ¿qué voy a hacer en esta situación ahora? Ahora, ¿cómo lo voy a resolver? Tiene que ser de distinta manera. Pruébenlo y me dicen qué tal les va. Yo, pero en ya, o sea, ya lo estoy probando, ya. 3:04, voy a una pausa, regreso en Afar Radio 91.3, la estación número uno de música en inglés en Iberoamérica. ¿Y qué emociones inflaman? ¿Tenían idea que las emociones podían inflamar? Pues sí, y vengo con ello. En las tardes de Alfa, soy Mónica López.
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Harry Styles, Sign of Times. Y se acercan los conciertos ya de Harry Styles aquí en la Ciudad de México. Muy pendientes en AFA Radio 91.3, estación número uno de música en inglés en Iberoamérica. Y a las 4 de la tarde voy a tener también un en vivo, un live como todos los lunes a las 4. Tengo de invitado por aquí a Alfredo García, que va a platicarnos. Él es psicoterapeuta espiritual. ¿Desde dónde elegimos a las parejas? Porque luego tenemos este mito de que los opuestos se atraen y es totalmente lo contrario. Vamos a descubrirlo juntos porque va a estar muy interesante esta plática, ¿ok? Y también hay cosas que a lo mejor no dijiste para generar problemas, enojos que te tragaste para no perder a alguien o para no confrontar, tristezas a lo mejor que te tragaste, ¿no? Porque teníamos que seguir, miedos que hay que aprender a disimular. Bueno, pues de esto les platico, emociones que van inflamando el cuerpo en un momento más por aquí. Mientras tanto, Chainsmokers y esto que se llama Roses, siendo las 3 de la tarde con 21 minutos a través de la estación número 1 de música en inglés en Iberoamérica. Soy Mónica López, esto es

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1: Las 3 de la tarde, 31 minutos en Alfa Radio 91.3, la estación número 1 de música en inglés en Iberoamérica. Gracias, Inivisa por aquí con Mike Posner y Monir Oficial, son mis redes sociales, por ahí estamos. 4 de la tarde, recuerden, tenemos live. ¿Desde dónde elegimos a la pareja? Va a ser interesante eso, así que no se lo pierdan. Facebook, Instagram, YouTube, hace, bueno, de Alfa 913 FM, son las redes de esta estación, ¿ok? Y bueno, pues estamos hablando acerca de algunas emociones que de repente por ahí tenemos atoradas, pero el que no las expresemos no quiere decir que no las estemos cargando, ¿eh? Todo lo contrario, a veces seguimos intentando cambiar el cuerpo desde fuera, pero por dentro, pues llevamos años ahí sosteniendo cosas, emociones, guardándolas que pues no encontraron la salida, que no les hemos puesto atención, que minimizamos, que hacemos como de, ay, no pasa nada, no, luego, en otro momentito. Y ahí las vamos acumulando, por ejemplo, la culpa. La culpa te ata al pasado. ¿Y qué es lo que pasa en tu cuerpo? Bueno, pues que genera cortisol, de ese cortisol silencioso, vamos, que va drenando la energía sin que lo vayas notando. Por eso a veces nos sentimos sumamente cansados, ¿no? Porque pues el cortisol está ahí desde hace cuánto tiempo y además con cualquier evento evidentemente estresante, pues se activa, no hay más. Entonces, sin que lo notemos, ahí nos va totalmente drenando. Quizá la verdadera transformación a veces no empieza exigiendo más, ¿no? Sino preguntándonos, híjole, ¿qué será que llevo cargando tanto tiempo que no me deja tranquilo o tranquila? La tristeza, por ejemplo, la tristeza apaga la vitalidad desde adentro, entonces bajan tus neurotransmisores y deja que tu sistema inmune pues esté expuesto, o sea, sea mucho más vulnerable, ¿no? El miedo, ¿qué hace? Bueno, pone al cuerpo en alerta permanente, inflama, evidentemente. ¿Qué pasa? Pues el sueño se fragmenta, la digestión se altera, los músculos se tensan sin razón aparente. La envidia, por ejemplo, la envidia activa un estrés interno que no encuentra salida. Entonces, esa tensión se queda guardada en el cuerpo y por supuesto que el día de mañana pues pasa la factura. No hay más. La rabia. Bueno, la rabia es la cosa más inflamatoria de todos. Evidentemente no, interfiere con la reparación celular, bloquea la digestión, mantiene tu sistema en modo de defensa constante, así

0: es identificarlas tal cual. Cuando a las cosas se le pone nombre y apellido, entonces en ese momento están listos para salir, ¿no? Mientras lo seguimos guardando y no decimos y estamos ahí atoradas, bueno, pues ahí va a seguir causando estragos en nuestro cuerpo. No es solamente emocional, es biológico. El cuerpo registra absolutamente todo lo que no decimos. Y la clave no es dejar de sentir, evidentemente, ¿no? Es más bien ir aprendiendo a soltar lo que vamos llevando dentro y buscar la forma adecuada de hacerlo o la ayuda adecuada para hacerlo también, dependiendo de cada quien. Entonces, bueno, pues ahí se los dejo. Si ustedes se identifican con alguno de los temas, escríbanme por ahí, Moni la Oficial, son mis redes sociales. 3:35, voy a una pausa, no me tardo, es Alfa Radio 91.3, la estación número 1 de música en inglés en Iberoamérica. Mi nombre es Mónica López, vengo con sus comentarios justo.
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Las 3 de la tarde con 51 minutos aquí en la Parra de 91.3, la estación número 1 de música en inglés en Iberoamérica. Por aquí leyéndolos un poco, Leo dice, ay, soy mi peor crítico. Todo el tiempo me digo, no eres suficiente, seguro lo vas a hacer mal, ¿para qué lo intentas si alguien más lo hace mejor? Lo peor es que después de tanto repetírmelo, terminé creyéndomelo. No, Leo, salte de ahí, por favor. Esas son, pues justo, creencias limitantes, tal cual te lo vendiste tanto que te lo creíste, pero también puedes hacer lo otro, ¿eh? Le puedes dar la vuelta. Acá dice Rosa, dice, siempre me justifico para no cambiar, me digo cosas como, ay, bueno, ya empiezo el lunes, ahorita no es el momento, con todo lo que tengo encima es imposible, y así se pasan los meses. Me doy cuenta de que el que más se convence de no hacer las cosas soy yo, la que más se convence de no hacer las cosas soy yo. Por acá dice Sofi, dice, he aprendido a hablarme diferente, antes me trataba con una dureza que jamás usaría con alguien más. Ahora cuando algo sale mal intento decirme, no pasa nada, hombre, aprende y vuelve a intentarlo. Suena sencillo, pero cambia la forma en la que me hablo. Eso ha cambiado muchísimo cómo me siento y las decisiones que tomo. Pues cómo no, caray. Y es que sí, ahora prueben hablar justo en tercera persona a ver cómo les va. Gracias por sus comentarios. Vámonos con Jean mientras tanto en la Farra de 91.3, Running Wild. Gracias por sus comentarios, Monero Oficial. Ahí estamos. Son las tardes de Alfa 91.3.

I Just Might, I Just Love Bruno Mars, en la Ferrari 91.3, la estación número uno de música en inglés de Iberoamérica. Muchísimas gracias, que tengan una gran semana todos, que sea una gran semana para todos. Mañana por aquí, si así me lo permiten, 1 de la tarde, nos volvemos a encontrar. Se quedan en este momento con Paty Velasco hasta las 6, bien acompañados, y el resto de la programación, por supuesto, aquí en el 91.3. Quique El Callejo, gracias en los controles y en la producción. Mañana entonces, si así debe ser, 1 de la tarde, nos conectamos en este momento a través de Facebook, Instagram y Twitter, Instagram y YouTube, para Alfa, Cuerpo y Mente, ¿ok? Así que ahí los espero, vamos a estar hablando acerca de, pues, desde dónde elige uno la pareja, caray, ¿no? Porque luego uno elige, pues, bien, y uno elige a veces, pues, luego no tan bien, ¿verdad? ¿Desde dónde elegimos a la pareja? Quédense con nosotros, va a estar interesante la charla. Gracias, besos, soy Mónica López, Drácula, Timmy Pada.

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24: Arrancando la semana, lunes 20 de julio. ¿Cómo estás? Muy, muy buenas tardes. Son las 4 de la tarde con 8 minutos y estamos ya listos para disfrutar desde este momento y hasta las 6 de la tarde. De 4 a 6 juntos tú y yo, con extraordinaria programación, con los mejores alfaestrenos y con muchas cosas que platicar. Ya estábamos justo ahorita fuera del aire, mi querido Quique, Harry y yo aquí platicando de la final, que si sí, que si no, que si polémica, que si no. Y se va a poner bueno. Por cierto, Quique, gracias por estar aquí conmigo a cargo de la producción y los controles. Y si tú quieres también opinar, saludar, pedir canciones o estar también dando tu opinión sobre el tema del día de hoy, arroba Pati Velasco Alfa. Ese es el mejor lugar para estar en contacto. Pati Velasco Alfa en X y en Instagram también, porque vamos a platicar de las parejas que pues revisan el celular de su pareja. ¿Está bien? ¿Se vale? ¿No se vale? ¿Se cruza una línea? Porque hay quienes dicen, pues yo no escondo nada, ¿cuál es el problema? Pero otros dicen, no es que yo esté escondiendo, es que hay que respetar, ¿no? Es como mi privacidad, aunque no sea nada privado o secreto, pues hay que respetar. ¿Tú qué opinas? ¿Se vale revisar el celular de tu pareja? ¿Sí? ¿No? ¿Por qué? Cuéntame. Y vámonos mientras tanto con música, cuando son las 4 de la tarde con 9 minutos, en este lunes, inicio de semana, y ellos son Maroon 5 con un rolononón para arrancar este turno. Esto se llama Moves Like Jagger. Yo soy Patti Velasco y así comenzamos en Alfa 91.3, la estación número 1 de música en inglés de Iberoamérica.

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Ahí estuvo Lidia Dean con So Easy to Fall in Love. Qué bonita canción para arrancar bien la semana. Son las 4 de la tarde con 19 minutos. Y es que también hay gente que, o varios de nosotros, que andamos así medio chipilones porque ya acabó el fútbol, ¿no, Quique? Bueno, Quique creo que está contento de que ya acabó. Pero yo como que sí voy a extrañar, la verdad. Bueno, en fin, en este lunes estamos platicando de qué onda con revisar el celular de tu pareja. ¿Tú qué opinas? Porque hay quienes pues lo dejan ahí y la pareja se sabe la contraseña y viven felices y contentos, pero hay quienes sienten que hay una necesidad de revisar, de buscar, de acechar, ¿no? Y ahí es donde empiezan los problemas, porque pues el problema no es el celular y revisarlo, el tema de fondo es la confianza. ¿Hay confianza o no en tu pareja? Ese es el verdadero meollo del asunto. ¿Tú qué opinas? ¿Está bien? ¿Está mal? ¿Hay que respetar? ¿Hay que tener contraseñas y hay que pues entrar en la privacidad del otro o de la otra o no? Arroba Pati Velasco Alfa, dime qué opinas tú. Son las 4:20, vámonos con más música. Esto es Cake by the Ocean y suena increíble para este lunes. Aquí, por supuesto, en Alfa 91.3, la estación número 1 de música en inglés en todo Iberoamérica. Quédate conmigo.

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1: 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Los 21 Pilots con Stressed Out en Alfa 91.3, donde todo nace. Y hay parejas en donde pues se saben las contraseñas de todo, no pasa nada. Y hay otras parejas donde revisar un celular es prácticamente el principio del fin. Entonces, pues, ¿cuál es el problema, no? ¿El teléfono o la confianza que hay detrás? De eso estamos platicando. ¿Se vale revisar el celular de tu pareja? Pues a lo mejor como que hasta por qué lo harías, ¿no? Pero hay gente que sí tiene un tema con esto. Y como decimos, justamente todo parte de la confianza. Dice Jorge Becerra: una vez revisé un celular y terminé arrepentido. No encontré una infidelidad, encontré que yo ya no confiaba. Uf, sí está fuerte eso, Jorge. Marianita: hay diferencia entre privacidad y secretos y mucha gente los confunde. Mau Roner dice: si necesito investigar como detective, mejor cambio de pareja. Claro. Erika: saludos desde Naucalpan. Creo que sí puedes pedir ver algo si hay una situación muy específica, pero hacerlo a escondidas jamás. Oscar: a mí me parece que las parejas deberían poder dejar el celular sobre la mesa sin miedo, pero también sin que el otro sienta la necesidad de revisarlo. Pues que todo parte en la confianza, así tal cual. ¿Tú quieres opinar? Arroba Pati Velasco Alfa en X y en Instagram. Vamos a hacer una pausa, regresamos con más música, más alfestrenos y más de este tema en este lunes, aquí en Alfa 91.3. Yo soy Pati Velasco, son las 4 de la tarde con 32 y esta es la estación donde todo nace.
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Ahí estuvo el himno oficial del fútbol, Shakira y Burna Boy con Die Die en Alfa 91.3, donde todo nace. Y no creo que Piqué haya sido el más emocionado del show de medio tiempo, ¿no, Quique? No creo que haya estado así como cantando así, Die Die. No, no creo, para nada. Son las 4 de la tarde con 47 minutos en Alfa 91.3, donde todo nace. Y estamos hablando de cómo el celular muchas veces se convierte como en una especie de detector de confianza o de desconfianza. O sea, estamos hablando si se vale revisar el celular de tu pareja o no, pero yo creo que lo más profundo es saber por qué nace esa necesidad, por qué tenemos esa desconfianza. Y dice por acá Sophie Monroy, hay personas que dicen revísalo si quieres para evitar discusiones, pero eso tampoco significa que se sientan cómodas de que su pareja revise su celular. Paola Cervantes dice, yo aprendí que una relación sana no es la que comparte absolutamente todo, sino la que no necesita estar comprobando todo el tiempo que puede confiar. Vámonos con más música. Esto es The New Order en este lunes. Son las 4 de la tarde con 48 minutos y se llama Blue Monday. Justamente, mira, Blue Monday, así medio tristes y medio apagados estamos porque se acabó el fútbol. Y felicidades España, por supuesto que sí. Son las 4 con 48 en Alfa 91.3, donde todo nace.

0: con los Chemical Brothers en Alfa 91.3, donde todo nace. Yo soy Patti Velasco, 5 de la tarde en punto. Y ya para cerrar el tema, pues sí, hay mucha gente que dice que tuvo una mala experiencia y que ahora le cuesta confiar. Y hay otras personas que dicen, bueno, somos pareja, no debería de haber secretos. Pero hay otra parte. Tener privacidad no significa tener algo que ocultar, ¿no? Porque tú puedes tener en tu celular conversaciones con amigos, con familia, con compañeros de trabajo, que no necesariamente son para que la otra persona lo lea, que no tiene nada de malo, ni nada privado, ni nada secreto, pero bueno, son tus conversaciones finalmente, y esa es parte de tu privacidad. Y si tú necesitas constantemente estar vigilando las redes sociales o el teléfono de tu pareja, pues ¿qué crees? Ahí hay celos, hay ansiedad, hay más conflictos, y hay relaciones que no son sanas y que no están completamente bien. Acuérdate que el celular no crea la confianza ni la destruye, pero sí refleja cómo está la relación. Y si tú necesitas estar revisando para estar tranquilo, pues es un foco rojo gigante de que la conversación que debes tener, pues no es con el celular, es directamente con tu pareja. Punto y se acabó. Son las 5 de la tarde con un minuto. Gracias a toda la gente que participó y opinó sobre este tema. Y no te despegues, porque en la próxima hora regreso con más música, con más alfaestrenos. Y créeme que sí hay un bajón general. Sí hay un tema que se llama post-event blues, que es un como ligero bajón de energía, un poco de depresión, cuando terminan eventos tan masivos y tan importantes y que nos tomaron tantas semanas de eventos y de fiestas y de reuniones. Cuando se acaban, sí baja un poco la energía a nivel general. Y de eso voy a regresar a platicarte. Así es que si te sientes medio down, pues es normal. Son las 5 de la tarde con 2 minutos. Yo soy Patti Velasco y con eso y muchísima música y alfaestrenos regresamos en este lunes a la estación número 1 de música en inglés de todo Iberoamérica, Alfa 91.3.
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7: Chris Martin, líder de la banda y curador del primer espectáculo de medio tiempo en la historia de la Copa del Mundo, interpretó junto a los niños del PS22 Chorus, We Dance. En las pantallas gigantes del estadio se alentó al público a visitar believeinlove.org, una nueva iniciativa lanzada por Global Citizen para inspirar a personas de todo el mundo a participar en pequeños actos de amor con el fin de derrotar la pobreza y defender el planeta. Se espera que pronto la canción esté disponible para todo el mundo.
8: Soy Cristina Tenorio.
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9: ¿Qué tal, amigos? Continuamos aquí en Alfa 91.3. Con el paso del tiempo empezamos a notar estos signos de la edad, las arrugas, las manchas en nuestra piel, se remarcan nuestras líneas de expresión y sobre todo perdemos la firmeza en nuestro rostro. Todos estos elementos pues es algo con lo que tenemos que lidiar diariamente, sobre todo si ya tenemos más de 40 años y se notan más estos signos de la edad. Justamente por eso el día de hoy me acompaña el licenciado Juan San Millán, que nos trae un consejo extraordinario para lucir una piel radiante y sobre todo jovial, ¿no, Juan?
10: Sí, muchas gracias, doctor. Afortunadamente, la ciencia ha avanzado mucho en todos los campos, incluyendo el campo de la belleza, y hay muchos ingredientes que han demostrado ya clínicamente su eficacia en el combate de los signos de la edad. Tal es el caso de un ingrediente francés que se llama Teprenón, el cual fue desarrollado a partir de investigaciones que ganaron el Premio Nobel de Medicina del 2009. Este Premio Nobel de Medicina fue a tres científicos que descubrieron cómo al proteger los telómeros del ADN, pues se alarga la vida de la célula y tiene más vitalidad. Y estos estudios fueron tomados por varios científicos para aplicarlos a diferentes campos. Unos científicos franceses tomaron estos estudios y lo aplicaron a la parte de la belleza, y al hacer los estudios clínicos sobre el rostro de la piel, se fijaron que disminuían las arrugas, disminuía la flacidez, disminuyeron también las manchas causadas por el envejecimiento o la luz solar. Entonces es una locura en Europa este ingrediente. También hay otro ingrediente que se llama, por ejemplo, Matrixil, que le da señales a nuestro cuerpo de volver a crear el colágeno. 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

Allí estuvo Thunder con los Imagine Dragons en Alfa 91.3, donde todo nace. 5:21 p.m. y sí, se acabó el fútbol y de repente pues ya no hay partidos que esperar, ya no hay quinielas ni pretextos para reunirse y dónde lo vemos, en tu casa o en la mía. Y de repente como que todo acabó muy rápido y nos da un bajón que es real, porque está estudiado por los fenómenos y por los psicólogos, este fenómeno que se llama el post-event blues, que es un bajón emocional que aparece después de un evento que tantísimo nos emocionó a nivel global. Así es que de eso vamos a platicar. Si te sientes así medio raro, medio down, medio apachurrado, pues no eres el único, créemelo. Y ahorita te voy a dar más detalles de esto. Vámonos con Pitbull y Cristina Aguilera. Se llama Feel This Moment y son 5:21 p.m. Yo soy Patti Velasco y esto es Alfa 91.3, donde todo nace.

Europa estreno 2026. Moving to the Sun, mudámonos al Sol. Jugel, Email Angel and Ultranate. En Alfa Radio 91.3, donde todo nace.

0: Ahí estuvo Sorry con Justin Bieber, que también fue parte de la ceremonia, bueno, del medio tiempo justamente, el día de ayer. Justin Bieber en Alfa 91.3, donde todo nace. Son las 5 de la tarde con 32 minutos, y hablando justamente de fútbol, pues cómo nos cambió el ritmo durante todo este mes y cachito que duró, ¿no? A millones de personas alrededor del mundo, pues durante muchas semanas de lo que hablábamos era de los partidos, que si penal o no penal, que quién pasó y no pasó, y conversaciones en la oficina con los amigos, memes, quinielas, vamos aquí, vamos allá, donde lo vemos, y organizamos reuniones con el pretexto de ver los partidos, y de repente se acaba. Y sí, sí, dicen los expertos que hay un fenómeno que se llama post-event blues, que es como un bajón después de los eventos, que puede aparecer justo cuando algo nos emocionó muchísimo, como vacaciones, un concierto, una boda, o justamente un mundial. Y no quiere decir que estés clínicamente deprimido, pero que tu cerebro, pues sí, después de muchas semanas de emoción y demás, uff, pues como que regresa a la rutina de una forma mucho más tranquila, y sí puedes sentirte raro, como un poco extrañando toda esa adrenalina que teníamos. Y porque acuérdate que también ya habíamos hablado de que hay otro ingrediente importante, y es el sentido de pertenencia, ¿no? Justamente cuando sentimos que formamos parte de algo mucho más grande, como un evento a nivel mundial. Y cuando acaba, pues extrañamos todos los rituales, ¿no? Todo lo que hicimos, juntarnos con los amigos y hablar del tema. Pero bueno, pues se acabó, y lo que tenemos que hacer ahora es, con calma, respirando, regresar a las actividades que nos gustan y acordarnos que hay muchas cosas bonitas que nos pueden motivar y emocionar. Así es que, a disfrutar. Son las 5 de la tarde con 34 minutos. Hacemos una pausa y regresamos con mucha más música en este lunes. Lunes lluvioso, lunes nublado, lleno de buena música y de alfaestrenos, aquí en Alfa 91.3, donde todo nace.
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Nueva estreno 2026. Stupid Song, estúpida canción. Olivia Rodrigo en Alfa Radio 91.3, donde todo nace.

Ahí estuvo Macklemore y Ryan Lewis con Can't Hold Us en este lunes en Alfa 91.3. Son las 5:48. Gracias a toda la gente que está en contacto conmigo en redes sociales, que me escriben, que me saludan, me están escuchando en diferentes lugares. Muchísimas gracias a todos ustedes por estar en contacto. Y si tú también quieres seguirme y que platiquemos y estar siempre bien enterados de cómo estamos, @PatiVelascoAlfa. Así me puedes encontrar, Pati con Y, Velasco con S, Pati Velasco Alfa. En Instagram me puedes seguir, puedes darte una vuelta por mi perfil, puedes irte a Twitter también o X y ahí encontrarme como Pati Velasco Alfa. Y acuérdate que una forma buenísima de escucharnos en cualquier lugar es a través de alfaenlinea.com. Ahí te metes a la página y nos puedes escuchar en donde quiera que estés y estar bien enterado de Alfa News, de Alfa Conteo Oficial de México, de los Alfa Estrenos, Alfa Entrevistas, los locutores, la programación, los horarios, toditito lo encuentras en alfaenlinea.com. Vámonos con más música, seguimos juntos hasta las 6 de la tarde en este 20 de julio. Y vámonos con, esta me encanta, Hunter X con Golden, cuando son las 5:49. Quédate conmigo, soy Patti y tú estás en la estación número 1 de música en inglés de todo Iberoamérica. Por supuesto, súbele, estás en Alfa 91.3.

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0: Steel, no puedo quedarme quieta, de Lainey Wilson, extraordinaria cantante y compositora de música country. Y esto, por supuesto, fue un alfa estreno de Alfa 91.3, donde todo nace. No olvides que tuve entrevista con ella exclusiva para esta estación, la estación donde todo nace. Y tú puedes ver y escuchar esa entrevista en Alfa 91.3, en alfaenlinea.com y también a través de @PatiVelascoAlfa, así tal cual. Son las 5:59 y justo con este alfaestreno de Lainey Wilson nos vamos a despedir. A las 8 de la noche viene Cris Tenorio, a las 10, de 10 a 12 yo regreso contigo con más música y más noticias y más música y alfaestrenos que compartir, no te lo pierdas, y mientras tanto sigue disfrutando de este extraordinario arranque de semana. Gracias, mi querido Quique, por hacerte cargo de la producción y también de los controles, te lo agradezco muchísimo, y también a ti que me escuchas en donde quiera que estés. Esto es Alfa 91.3, donde todo nace. Me llamo Patti Velasco y así te digo adiós.
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